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2: En 30 años, la Ciudad de México perdió 1.2 millones de habitantes en la zona centro por diversos factores, particularmente por la falta de vivienda asequible, cuyos residentes fueron desplazados a la periferia de la capital y a diversas zonas del Estado de México. ¿Qué pasó? Se dio un incremento de las rentas y más cuando aparecieron los extranjeros, que desde 1990 generaron un proceso de renovación urbana, donde barrios populares se transformaron ante la demanda extranjera. Esto no solo se registró en la Ciudad de México, sino que aparece en Oaxaca, Guadalajara, Monterrey y otras poblaciones como San Miguel de Allende, Mérida, San Cristóbal de las Casas o Playa del Carmen, donde ya es más visible el impacto y cambio radical de sus barrios tradicionales.
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2: En 30 años, la Ciudad de México perdió 1.2 millones de habitantes en la zona centro por diversos factores, particularmente por la falta de vivienda asequible, cuyos residentes fueron desplazados a la periferia de la capital y a diversas zonas del Estado de México. ¿Qué pasó? Se dio un incremento de las rentas y más cuando aparecieron los extranjeros, que desde 1990 generaron un proceso de renovación urbana, donde barrios populares se transformaron ante la demanda extranjera. Esto no solo se registró en la Ciudad de México, sino que aparece en Oaxaca, Guadalajara, Monterrey y otras poblaciones como San Miguel de Allende, Mérida, San Cristóbal de las Casas o Playa del Carmen, donde ya es más visible el impacto y cambio radical de sus barrios tradicionales.
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0: la ciudad de Nueva York, dos personas fueron encontradas muertas. Esta madrugada, los cuerpos sin vida de Pedro Barrios y Josefina Wilson.
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3: En 30 años, la Ciudad de México perdió 1.2 millones de habitantes en la zona centro por diversos factores, particularmente por la falta de vivienda asequible, cuyos residentes fueron desplazados a la periferia de la capital y a diversas zonas del Estado de México. ¿Qué pasó? Se dio un incremento de las rentas y más cuando aparecieron los extranjeros, que desde 1990 generaron un proceso de renovación urbana, donde barrios populares se transformaron ante la demanda extranjera. Esto no solo se registró en la Ciudad de México, sino que aparece en Oaxaca, Guadalajara, Monterrey y otras poblaciones como San Miguel de Allende, Mérida, San Cristóbal de las Casas o Playa del Carmen, donde ya es más visible el impacto y cambio radical de sus barrios tradicionales.
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4: Una vez más transmitiendo desde Comunidades Terapéuticas de México, Otoniel Nava y Red de Chapultepec 560 AM. Y hoy con el área de la codependencia, y volvemos a ver las influencias de los sistemas digitales, el cómo los sistemas digitales influyen en la codependencia, cómo se encubre, cómo nos lastima, cómo nos hace estar atrapados, ¿no?, en los sistemas digitales, y cómo dependemos también. De hecho, es otra adicción que alimenta y lastima al ser humano. Y no quiero decir que los sistemas digitales sean tóxicos o en ese sentido, sino que los seres humanos tenemos una tendencia a muy, muy amplia a establecer procesos obsesivo-compulsivos o nuestro perfil adictivo se adhiere a cualquier cosa que pueda ser adictivo, que nos cause un poco de alivio y que sea una ruta corta hacia unos satisfactores falsos o de fantasía. Entonces, me parece que esto es otra circunstancia que nos está tocando pues vivir, y bueno, pues este es el tema de hoy, la codependencia y la forma en que los sistemas digitales nos van encerrando, nos van atrapando, nos van creando estas dependencias y van teniendo consecuencias una y otra vez cada vez más difíciles de poder entender en principio, porque de hecho en materia de dependencias o dependencias tóxicas emocionales, los sistemas digitales en la CODE pues es muy fuerte. O sea, es como si se hubiera transmitido hacia el celular y las laptops, las tablets, que además no podemos decir que sean tóxicas, sino que nosotros las hacemos tóxicas. O sea, no es la tableta, no es el celular, no es la pantalla. O sea, en realidad somos los seres humanos los que tenemos el perfil totalmente adictivo, y todo lo que encontramos a nuestro paso, comida, dinero, sexo, alcohol, marihuana, coca, tachas, sistemas digitales, juego, sexo, todo ejercicio, lo vamos haciendo adictivo. Y es importante como seres humanos como entender todo esto y darnos la oportunidad de hacer una reflexión de que no, de que necesitamos hacer algún cambio, alguna modificación para poder estar en una condición, ¿no?, diferente de, a la que está. Yo creo que es importante poderla observar y ver. Los seres humanos, las personas, somos las adictas, y no, como siempre, echamos la culpa al medio, a las circunstancias. Pues seguramente el soporte que nos da el medio ambiente familiar, social, cultural, ¿no?, mundial, si quieren, también tiene un carácter también, porque todos somos seres humanos, un carácter que le da soporte, motivación incitación a las adicciones. Y en materia de codependencia, pues nos lleva mucho a justamente a esta parte de tener relaciones problemáticas conflictivas. Entonces, hemos escuchado cuántas veces que alguien fue a los sistemas digitales y encontró recados, y encontró emojis, y encontró cualquier cantidad de circunstancias, y a partir de ahí se hizo una problemática, caos, conflicto, que no llevó a buen término, sino que nos llevó a lastimarse más y a crear separaciones, divisiones, y no ayudó en realidad mucho, ¿no?, nada de esto, y fue teniendo una condición pues difícil, compleja, porque quedamos una y otra vez atrapados en los sistemas digitales, y como personas que somos tan adictivas, creemos más en lo de afuera que nosotros mismos, y tiene mucho que ver, por ejemplo, en materia de codependencia, que la angustia nos lleve a pegarnos, a tener estos apegos ansiosos a situaciones con la cual creemos que podemos acercarnos, entre comillas, o escondernos, alejarnos o refugiarnos en el celular o en las pantallas, ¿no?, y buscar un poco de prestigio, de imagen a través de las plataformas, etcétera. Y vuelvo a insistir, no es que estén mal, yo creo que los humanos somos los adictivos. Pero bueno, es lo que yo puedo comentar ahorita como primer encuadre, como primera fase. Pero acá nos dice el bueno Farrell acerca de todo esto.
5: Presente, Luis, aquí, de la Central Mexicana de Servicios Generales de Alcohólicos Anónimos, Asociación Civil. Con mucho gusto, gracias por estar participando esta mañana. Continuando prácticamente con el tema del lunes, al rehén, en este caso, en la codependencia, ¿no? Y pensaba yo que el caso de los que hemos sido adictos al alcohol, como es mi caso, ya como que nos quedamos con esa tendencia adictiva, ¿verdad?
4: Así es.
5: Y ¿cuál es la situación? Bueno, ahorita que se ha estado comentando lo de las redes sociales, yo me acuerdo hace muchos años cuando no existía, que en las redes sociales solamente era el teléfono fijo y el teléfono público de la esquina, ¿no? Incluso con ese teléfono de la esquina surgió la frase aquella de que no te cayó el 20, ¿no? Porque le echaba uno pues un 20, ¿no? Al teléfono para poder continuar, primero para empezar a hablar y después para continuar hablando, ¿no? Si no le echabas ese 20, perdón, no podías, se te cortaba la llamada, ¿no? Entonces, yo no conservé ninguna de esas monedas, ¿no? Pero yo recuerdo que a veces hasta por ahí están los fotos del pasado, se formaba la gente para el teléfono público, ¿no? Y el que tenía teléfono fijo en su casa, que era como un lujo, ¿no? Así como que ya eras de otro nivel, ¿no? Y los que ya tenemos algunos años, pues hemos visto evolucionar todos los sistemas, ¿no? Hasta los que tenemos actualmente todas estas redes sociales. Y yo creo que tenemos que tener mucho cuidado los que tenemos la mente adictiva, porque fácilmente se convierte uno en un adicto, en un preso, en un esclavo, en un rehén, como es el tema de hoy, de pues de un teléfono, ¿verdad?, de una imagen, de un mensaje. Se comentó en lunes algo muy importante, también se ha comentado en programas anteriores. Tampoco se trata de decir que es lo peor, no, porque pues nos ha permitido tener más comunicación, ¿no?, entre familias, entre, en el caso de nosotros en Alcohólicos Anónimos, hemos tenido una campaña muy grande a través de todas las redes sociales para transmitir el mensaje. Incluso decía nuestro presidente actual de la Junta, el maestro Juan Arturo Sabines, que el mensaje llegue incluso, decía, abajo de las piedras, ¿no? Sí. Y yo creo que esto más que nada es utilizarlo para lo que es, para socializar, para conocer algún mensaje importante. Yo como soy coordinador en algunas actividades, en los grupos donde yo estoy, procuro no meter nada más que mensajes, ni buenos días, ni buenas tardes, ni buenas noches, como nada, exclusivamente la información para lo que fue creada el grupo, ¿no? Y incluso hay grupos que dicen, no, toda la cuestión política va por otro lado, en otro grupo, ¿no? Porque pues los temas, ¿no?, de, a ver, hay unos temas que son muy muy controversiales y a veces pues se tiene problemas, ¿no? Pero yo creo que si me está causando angustia no ver el celular, yo varias veces se me ha olvidado la cartera o se me ha olvidado el celular y ya voy en el tráfico y digo, pues lo olvidé, ¿qué vas a hacer? ¿Te regresas a la casa? O el día de hoy pues haces que no tienes el celular, ¿no? Y me he ido a trabajar sin celular, bueno, hay teléfono directo, ¿no? Pero digo, cualquier emergencia. Yo creo que sería la cuestión de no sentirme con angustia porque no traigo el celular. Bueno, actualmente se utiliza hasta para la cuestión bancaria y todo eso, ¿no? Pero yo creo que no pasa nada si un día no traigo el celular, o ahora ya veo reuniones de jóvenes y todos están con el celular, o de familia, ¿no? También. Y he visto que dejan aquí todos los celulares en la caja, ¿no? Vamos a convivir, ¿no? A compartir, ¿no? A mí me ha costado mucho trabajo. A veces siento que sí, esa conducta adictiva me ha llevado a ser obsesivo, compulsivo en las redes sociales, ¿no? Y procuro nomás una o dos, no meterme a todas las demás, porque yo me conozco que sería estar todo el tiempo ahí y únicamente para efectos de comunicación. Será mi comentario, doctor Toniel, de inicio.
6: Fíjate que hay que aprender mucho de lo que estamos viviendo y creo que hay cosas que decimos y a veces no, las pasamos por alto, así como se ha como de alguna forma buscado dejar los celulares en la puerta, en un cesto, en una caja, que me parece que es una forma de pues contrarrestar la falta de comunicación y favorecer la comunicación relacional. Me parece que también podríamos hacerlo con el alcohol, la marihuana y la coca, ¿no?, y demás drogas. Dejar las botellas en una caja afuera y dejar la marihuana y la coca y las tachas en una caja afuera y entrar a relacionarnos de manera más limpia y más directa, digo, pensando en el ejemplo que acaba de surgir. Sin embargo, como a la marihuana, a la coca, a las tachas y a las relaciones codependientes, que es en el tema en el que estamos, normalmente se le adhiere el factor relacional o favorecer relacional o la lubricación relacional a las sustancias y también a las formas de relación. Entonces creo que también tendríamos que trabajar mucho en quitar, desarticularle la socialización a la codependencia y empezar a hacer cambios profundos en la forma en que nos relacionamos, ¿no? Yo ayer pone un ejemplo que cuando estamos en el borde de las relaciones, cuando alguien estamos, es como si estuviéramos moviéndonos de manera simétrica y simultánea, ¿no?, y que de repente uno empezara a empujar las manos del otro de manera más fuerte, ¿no?, y eso implicaría que en ese borde de esa relación ya empezó a haber imposición. Y si yo incluyo en esa parte donde están imponiéndose tolerancia, aguante, soporte, pues ya di paso a que la relación codependiente de sometimiento se establezca. Entonces creo que habría que tener cuidado en la forma en que nos relacionamos. Pero bueno, Marilu, ¿tú qué opinas de todo esto?
7: Hola, qué gusto estar aquí con ustedes. Bueno, me llama mucho la atención y es algo muy importante y fundamental, y es estructural algo que dijo Luis, que dijo, yo no me meto a todas las redes sociales porque me conozco y sé que no voy a parar. Creo que eso es estructura para todos nuestros comportamientos. Si yo me conozco, entonces puedo manejarme, puedo gestionar lo que hago. Pero si yo no me conozco, va a ser como muy fácil que yo me enrede en cualquier circunstancia o cualquier situación. Y esta situación puede ser una adicción o puede ser los mismos comportamientos de codependencia. Es súper importante que yo me conozca. El problema en la actualidad, como estaba diciendo Luis, es que todo lo de afuera nos llama y nos jala, y no tenemos mesura, no tenemos freno, y efectivamente nos convertimos en rehenes de otras circunstancias o de otras personas, porque cabe mencionar que somos rehenes cuando alguien puede dictar nuestros comportamientos, cuando alguien nos tiene prisioneros. En esa situación somos rehenes. Y alguien o algo nos tiene prisioneros cuando nuestra voluntad no está ejerciéndose. Entonces, regresamos a nuestra filosofía de primero tenemos que conocernos. Mi comentario.
6: Pues sí. O primero que construirnos para conocer lo que construimos. Las dos caben justamente en el mismo jarrito. Sí, hay que conocernos, pero también hay que construirnos. Siempre hay una pregunta que se hizo hace poquito en una concertación de varios psicólogos y neurólogos, estaban platicando y una de las preguntas fue que era más importante, si conocernos o construirnos. Digo que las dos, pero sí, si no construyes, ¿qué conoces? Entonces, o podemos conocer los introyectos que nos dejaron papá y mamá, podemos conocer los dogmas que nos dejó la religión, los principios, reglas o leyes que nos dejó la cultura, pero no podemos, pero necesitamos conocer lo que vamos a construir de nosotros mismos. Y se fue derivando por ese lado la temática, y de hecho los dos puntos son necesarios y valiosos: construirnos y conocernos por el medio de todas las circunstancias que puedan desenvolverse. Yo creo que para los codependientes necesitamos sí saber por qué estamos haciendo lo que estamos haciendo, por qué hacemos giros como los que hacemos, y vemos que hay codes que nos movemos de un lado a otro para sentirnos un tanto mejor cuando acudimos a llamados, ¿no?, de emergencia o de auxilio, ¿no? Y ahí vamos como codependientes a resolver, a salvar, a cuidar, ¿no? Nos estaba recordando un buen amigo que de Chiapas se fue a San Luis Potosí a rescatar a una amiga, ¿no? Y cuando llegó, pues, estaba con su novio, y el novio no podía hacer cosas. Y él quedó satisfecho de poder ir, ¿no? Y hablo de la codependencia masculina, ¿eh? Pasó también otro caso que debe ser, que se fue a Michoacán cuando habían chocado una amiga de él, exnovia, pero chocó junto con el novio, chocó y fue a rescatarlos a los dos. Entonces digo, bueno, la CODE es maravillosa, ¿no? Es energética. Lamentablemente está en función de los demás. Y seguramente esta parte salvadora tuvo que ver con los introyectos de mamá, los introyectos culturales, te apoya, sea un buen samaritano, sea una buena persona, y está bien, eso creo que está perfecto. Sin embargo, creo que de repente te vas por encima de ti y no, esa parte no la conoces de ti, y necesitas conocerla, pero también necesitas empezar a construir a un ser humano crítico, objetivo, que pueda definirse entre todos los introyectos familiares, culturales, y diferenciarse de entre todos los mandatos que hemos tenido durante afectado nuestra vida, que no quiero decir que hayan sido malos, creo que también nos ayudaron mucho, fueron parte de nuestra formación, pero llega un momento en que necesitamos empezar a diferenciar las situaciones en ese sentido. Carmen. Creo que no está Carmen tampoco. Bueno, JR.
8: Hola, hola, ¿cómo están?
6: Bien, esperándote.
8: Pues aquí estoy, listo para lo que ordene y mande. Creo que esta contaminación familiar, este sufrimiento constante que estamos inventando en nuestra mente, estamos luchando contra él, es muy difícil mantenernos en una estabilidad, y no porque no sea, sino porque no intentamos con las herramientas adecuadas para poder instrumentar una nueva estructura de pensamiento. Creo que cuando aprendemos cosas de pequeños, consideramos que es la verdad porque los adultos tienen la razón, no tienen conocimiento. Pero la realidad es que nuestra obligación es seguir creciendo, seguir caminando, seguir modificando constantemente nuestra forma de ser y de pensar. Cuando nos damos cuenta que en nuestro núcleo familiar las cosas se están complicando, pues es momento de atacar y de tener alguna solución. Creo que para empezar es mi comentario, es atender y escuchar nuestro pensamiento y poder iniciar procesos. Porque si no nos escuchamos a nosotros mismos, de fuera nos podrán decir todo lo que quieran, pero no va a funcionar.
6: Así es. Yo creo que tiene mucho que ver con podernos ver, podernos escuchar, podernos sentir primero a nosotros. Y es, creo que es necesario para diferenciarnos de los demás, porque luego estamos como sufriendo calenturas ajenas, ¿no? Viviendo experiencias que no nos pertenecen, construyendo en terrenos que no son nuestros, ¿no? Y haciendo, queriendo vivir vidas que no nos pertenecen. Y creo que es importante vivir nuestra propia vida con todos los aciertos y desaciertos que podamos tener, pero que sea la nuestra, ¿no? Que no estemos viviendo en desaciertos de otros o de otras y estemos perdiendo nuestra. Se nos va la vida. Y a mucha gente se le da la vida al final, ya por los 1500 años, empieza a darse cuenta que no vivió lo que quería vivir, ¿no? Entonces está como complicado, ¿no? Y pensando que el fue el amor de su vida, la mujer o el hombre, y se le fue la vida en intentando alabar, halagar, salvar, resguardar la imagen, el prestigio de alguien que no, nunca ni salvaguardó, ni cuidó su imagen como hombre, como padre, como mujer, como madre, y los demás, los codependientes, ahí estamos tapándole, cubriéndole, cobijándole, salvándole, ¿no? Y además, invistiéndolo de santo, de santa, de virgen, ¿no? Y no nos damos cuenta que a quien estamos valorar y mostrar cómo somos como seres humanos, ¿no? Somos nosotros los codependientes.
9: Si no nos autoconocemos, sí llega a pasar eso, pero pues es difícil detectar que estamos siendo hasta codependientes, ¿no? Ya con el paso del tiempo, pues yo me di cuenta de esa situación, querer salvar, querer rescatar, a veces lo irrescatable, ¿no? Ya no me presenté bien, como soy soy Carmen y pertenezco a los grupos de familia Lanón. Entonces, cuando yo llego a la hermandad, me doy cuenta de muchísimas cosas que yo no me percataba, ¿sí? Mi conducta empieza a cambiar, pero porque hubo una necesidad, ya no quería estar siendo rehén, así como lo pusieron ahorita el tema, muy muy asertivamente, ser rehén de esa codependencia del familiar alcohólico, sí, y que lo que él dijera, eso era, y si yo decía otra cosa, me lo disfrazaba, me lo cambiaba totalmente, casi casi diciendo, si esto es negro, y yo decía que yo lo veía blanco, no, pues tenía que ser negro. Entonces, es terrible estar en esa situación, y todo muchas veces pues por el amor, por los hijos, por la unidad de la familia, o sea, se convierte uno en una persona sumamente codependiente. Y pues a veces las esposas está por la parte económica, ¿no? En mi caso no fue así. Yo siempre he sido fui muy independiente y sigo independiente económicamente. Pero muchas esposas, no, es que si no me apoya, no me va a alcanzar, no voy a tener, chalala. Son tantas situaciones que se viven en un hogar que ha sido afectado por el alcoholismo. Y es cuando los familiares nos volvemos codependientes. Ellos, el alcohólico es codependiente de su botella, y la esposa es codependiente del esposo, y querer cambiarle, querer solucionarle, querer ayudarlo, querer rescatarlo, pero es terrible estar sumergido en toda esta problemática que llegamos a vivir, y darnos cuenta de que realmente no podemos hacer nada, absolutamente nada, más que nosotros empezarnos a cuidarnos, a conocernos, a pedir ayuda, y es ahorita lo que se hace, buscar ese conocimiento, qué soy, hacia dónde voy, qué es lo que quiero, cómo lo quiero, sentirme diferente, no sentirme esclava, no sentirme que pierdo mi propia identidad, perdemos nuestra propia identidad. Es terrible estar en esta situación. Pero pues uno se viene dando cuenta hasta con el paso de los años, y ver que con la persona que se casó uno, pues no es la persona con la que queríamos ser, como los cuentos de hadas, ¿no? Se casaron y fueron felices para siempre. Pues no es cierto. Los matrimonios tienen sus altas, sus bajas, y a veces hay cosas que no se pueden arreglar, y pues vienen las separaciones, viene el divorcio, vienen muchas cosas, pero yo entendí que yo necesitaba ayuda, y al yo pedir esa ayuda es como si se abriera una ventana y dijera, wow, la encontré, y ya no quería vivir en la situación que estaba viviendo de alcoholismo familiar, de codependencia, y si yo decía, pues no puedo hacer esto, él se enojaba, es más, hasta para ir a las juntas se enojaba, porque yo se empezó a dar cuenta que yo empecé a ir unas juntas, y no era un control, además de parte de él hacia mí, era un control absoluto, ¿sí? Entonces, pero qué bueno que decidí tomar el camino de buscar un grupo, y ahorita hasta los profesionales, ¿no? Estoy con profesionales ahorita precisamente por esa codependencia tan fuerte que tuve hacia mi familiar alcohólico, ¿no? Y pues sí lo quise mucho, y fue terrible, pero bueno, fue terrible que muriera y fue terrible su enfermedad, a eso me refiero, pero miren, por la gracia de Dios, y es más, comparto mi experiencia para que a alguna persona, si le sirve lo que yo viví, lo que he vivido, puedan salir de ese abismo en el que se encuentran, y que sí hay una salida, y esa salida la tenemos que buscar nosotros. A veces llega gente que nos ayuda y nos dice, es que necesitas ayuda profesional, es que necesitas un grupo, pero si no, estamos sumergidos, presos en el hogar, no saber qué hacer, con la desesperación, la tristeza, la soledad, la angustia que vivimos. Pero miren, es lo que yo ahorita les puedo comentar, en base ahorita al tema. Gracias.
4: Gracias, Carmen. Pues tienes mucha razón. De repente somos rehenes y estamos como aprisionados, encarcelados, y cada barrote es pues nuestra dependencia económica, nuestra dependencia sexual, nuestra dependencia emocional, nuestra dependencia social, y que todos estos están juntos, no permitiendo que salgamos de esta cárcel donde estamos.

0: juntos, no permitiendo que salgamos de esta cárcel donde estamos presos, estamos como rehenes, y no podemos movernos de ahí, y cada día nos disfuncionalizamos más, y más difícil es poder salir de esta cárcel. Y es una cárcel a donde nos metimos, lamentablemente, entre comillas, por voluntad. Estaba recordando el caso de una jovencita que iba a hacer su maestría, y el novio, que era un médico muy brillante, joven los dos, y ella estaba estudiando física, y se iba a ir de vacaciones, y el cuate dijo las palabras mágicas, le dijo: toma mi tarjeta y haz pues planea las vacaciones de tal fecha a tal fecha, y con mi tarjeta pagas los hoteles, los aviones, y tú hazte cargo de la planeación de nuestras vacaciones. Y pues digo que eran las palabras esperadas, las palabras mágicas que cualquier mujer me dieron la tarjeta para planear nuestras vacaciones, a donde quiera, como quiera, aviones, todo, ¿no? Y la chica se dio cuenta que las fechas coincidían con la aplicación de su maestría. Y le fue a decir a Cuatro: oye, ¿por qué no cambiamos las fechas de vacaciones y nos vamos otro día, y para que yo pueda aplicar lo de la maestría? Y el doctor, que era un doctor, le comenta: bueno, pues mira, ya olvídate de la maestría, ¿qué te parece si mejor tú ya te dedicas a nosotros? Lo que yo gano nos alcanza para ti, para mí, para la casa, para los hijos, que esperamos que tengamos unos dos, decía, ¿no? Y son como palabras mágicas que cualquier mujer puede escuchar: ya no te preocupes, el futuro está garantizado. Y bueno, la chica decidió no tomar esa opción. Dijo: no, yo sí quiero hacer mi maestría, sí quiero, y si quieres vete de vacaciones tú en estas fechas, y si no, pues podemos planearlas para otros días. Creo que no pasaría nada si las movemos unos días, ¿no? Y el novio se enojó mucho y terminó la relación porque la mujer quiso, esta muchacha quiso ser independiente y tomar también algo que le importaba, como su maestría. Y el otro novio, que estaba atentando contra un acto de individualidad, de independencia y de formación. Pues creo que es complejo el asunto.
1: 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Volvemos después de esta breve pausa. 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
1: Como Ten y el doctor Otoniel Navalara, están de regreso con más de Adicciones a la Carta. 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
0: Adelante, Marilu.
9: Ahorita estaba diciendo, Carmen, que era angustiante lo que estaba viviendo. Y es precisamente eso. Cuando una persona

0: hermana está prisionera de otra, está alienada al comportamiento del otro, es precisamente cuando somos rehenes. Y lo que decía yo hace ratito es, no hay voluntad, no hay voluntad de mejora, no hay voluntad para salir. ¿Por qué? Porque normalmente se va mermando esa voluntad, se van mermando las fuerzas, se van mermando este conocimiento de nuestras propias capacidades para salir adelante, de individualización. Entonces, poco a poco nos vamos como los mineros, metiéndonos al centro de la tierra y dejamos de ver la luz y dejamos de ver posibilidades y vamos mermando este conocimiento de que en el pasado muchas veces hemos salido de muchas situaciones complicadas y nos vamos haciendo el eco de la otra persona, hombre o mujer. Entonces, precisamente es lo que nosotros platicamos aquí. De primero tenemos que saber qué capacidades tenemos nosotros, tenemos que reconocernos, tenemos que irnos fortaleciendo, decía Carmen. Pues se enojó él cuando se enteró de que yo iba a grupos. Es que cuando ya no podemos, necesitamos pedir ayuda, necesitamos estirar la mano para pedir la ayuda de quien sea, ayúdenme a salir del lugar en donde estoy, enséñenme un poco de luz para reconocer mi propia existencia y poder fortalecerla. Y creo que eso es muy importante, porque si no, seguimos prisioneros, como tú decías, Otto, y cada barrote es un elemento que me va haciendo rehén de la otra persona. Mi comentario.
1: Así son nuestras dependencias, que van haciendo rehenes de las otras personas. Nuestras funciones que van decrementando y las tenemos, pero las vamos inhabilitando poco a poquito hasta que quedamos dependientes del otro o de la otra. Luis.
2: Bueno, gracias nuevamente por esta participación. Yo soy Luis, soy integrante de la Central Mexicana de Servicios Generales de Alcohólicos Anónimos, la Asociación Civil. Y los invito a bajar nuestra app, ¿verdad? Alcohólicos Anónimos México, para tener acceso a más de 14.000 grupos en toda la República Mexicana y a nuestra página de Internet. Bueno, nosotros en Alcohólicos Anónimos, conociendo la actitud codependiente o dependiente de nosotros los alcohólicos, ¿verdad? Nuestros 12 pasos nos hace, tenemos una propuesta muy interesante, ¿no? Tú has dependido del alcohol, en este caso, ¿verdad? Estamos hablando de los medios digitales, ¿no? ¿Qué tan dependiente eres de los medios digitales para poder vivir, ¿no? Para poder respirar, sobrevivir, aunque suene un poquito extremo, llega a pasar, el doctor Roto también nos daba el lunes el ejemplo de esa chica que le quitaron el celular y se puso sumamente violenta y agresiva. Y es un caso terrible, pero pueden pasar, ¿no? Esas cosas, si uno no le pone cierta medida, digamos, cierto. Y en nuestro tercer paso, nosotros decimos, en el primer paso, yo no puedo con el alcohol, ¿sí? En el segundo paso, un poder superior sí puede, y como sí puede, en el tercer paso pongo mi vida y mi voluntad en manos de Dios. Pero ¿qué pasa cuando alguien como yo, ¿verdad? Que no quería saber nada de cuestiones de Dios, ni espirituales, ni nada, ¿no? Entonces la propuesta dice, bueno, ok, cree en tu grupo, ¿no? De Alcohólicos Anónimos, ellos están logrando lo que tú no habías podido lograr nunca, dejar de ver un día a la vez, ¿sí? Entonces puedes considerar como tu poder superior a tu grupo, ¿no? Y ya después uno va trascendiendo y va uno formando su propia idea de un poder superior, ¿no? ¿Por qué propia idea? Pues porque todos somos únicos y irrepetibles y cada quien va a tener su propia concepción de un poder superior. Eso es muy importante, ¿no? Nadie te impone. Entonces, dice uno, entre más dependa uno de un poder superior, más independiente eres, ¿no? ¿Cómo? ¿Sí? O sea, para dejar de ser tan codependiente, pues depende de algo que realmente valga la pena, algo superior que te haga ir cambiando tu vida hacia mejores rumbos, ¿no? Hacia mejores formas. Y esto no es tan fácil ni tan rápido, ¿no? Me he llevado años y años y años, ¿no? En el año 2012, que yo tuve el síndrome ansioso depresivo terrible, que tuve que ser atendido por el doctor Isono, que es un psiquiatra conocido en medio de las adicciones en México, tuve que acudir, ¿no?, a pedir ayuda. Yo no quería, yo tenía mucho miedo a tomar medicamentos controlados, porque existía la idea de que si tomas medicamentos controlados te vas a hacer dependiente, ¿no? Y el doctor Lizondo me dijo, la única forma que alguien se hace dependiente de los medicamentos es que no siga las instrucciones médicas, ¿no? Y fue para mí así como un baño de agua, ¿no? Terrible. Y me dijo, y no tenga miedo, Luis, tomes esto. Y yo me urgía, porque yo estaba cuando ya la ansiedad y la depresión se pierden así un control, es terrible, no se lo deseo a nadie, ¿no? Entonces él me dijo, yo lo saco a usted este problema de 4 a 6 meses. Y yo dije, ¿cómo va a ser posible? Yo tengo casi un año viendo médicos y ninguno me había dicho eso. Pues sí, pero ningún médico era especialista en adicciones, yo soy un adicto. Entonces, desde cuando yo salí a los 6 meses de esto, yo le di la gracia al doctor, me dijo, no me agradezca, Luis. Agradezca a usted que fue usted obediente, sí, porque yo estaba, yo tuve sensación de muerte, la ansiedad y la depresión da sensación de muerte, ¿no? Y de por sí soy adictivo y con tendencia a huir. Y luego con esa problemática, sí, por eso yo necesité ayuda. Y después me dijo, no solamente es el grupo, no solamente son medicamentos, también tiene que tomar terapia, Luis, ¿no? Y sí, tuve que tomar por parte de la empresa particularmente. Y para ir saliendo poco a poco, cuando uno cae en un bache de esos es terrible, ¿no? Y no se lo, te vuelvo a decir, no se lo desea a nadie, ¿no? Y yo leía este tercer paso que estoy hablando hoy, yo lo leía muy seguido, yo tuve incluso insomnio y en la madrugada tenía que leer eso, ¿no? ¿Cómo podía dejar de ser dependiente de mis emociones negativas y ser dependiente? Hay gente que dice que no hay negativas ni hay positivas, que son emociones, bueno, son formas, ¿no?, de ver las cosas. Entonces pues yo poco a poco, cuando salí del tratamiento, le dije al doctor, explíqueme qué fue lo que me pasó. Me dijo, Luis, esto estuvo un síndrome ansioso depresivo por estrés y también por la mente caótica, ¿no?, que tenemos los alcohólicos, ¿no? Estamos trabajando y qué tal si ahorita ya le explotó el cuerpo de la familia, ¿no? Y qué tal si ahorita mi hija que se va a trabajar la asaltan, o sea, ¿por qué no piensas que tu familia está bien? No piensas que tu hija va a llegar bien, que es inteligente, que entonces es cambiar también, ahorita que se hablaba de la estructura mental y emocional, tiene uno que partir de nuevas fuentes, ¿no? Que en este caso el programa de Alcohólicos Anónimos. Aquí sería mi comentario, doctor Otoniel.
1: Gracias, Luis, qué amable con tus comentarios. Y bueno, si podemos necesitar medicamentos en alguna ocasión, pues habrá que acudir a los especialistas para que se indiquen, y es muy cierto, hay que ser obedientes en ese sentido, ¿no? Pero también hay que saber, hay que llegar a los especialistas en realidad, ¿no? De repente no hay tantos especialistas ahora, o hay muchos especialistas. Yo creo que es importante tener esta capacidad de seleccionar, así como tú comentas que hay 14.000 grupos, y hay grupos también de Al-Anon, ¿no? Y que podemos acudir porque están respaldados por las diferentes organizaciones de Al-Anon y de AA, en el caso de la Central Mexicana, ¿no? Y entonces también en el caso de las adicciones está el YAPA, está el Bueno, anteriormente era el CONADIC, hoy él es el Senocama, se llama ahorita. Le cambiaron de nombre, pero era anteriormente de CONADIC. Y bueno, y si no, acudir con nosotros, los que estamos en la vida privada y que también nos movemos en sino que somos especialistas en adicciones desde hace ya un buen rato, ¿no? Y que tuvimos la oportunidad de ser asesores nacionales de la AA y estar en CONADIC y estar en Instituto de Psiquiatría, y hemos deambulado por diferentes centros, y no nada más como pacientes, también como especialistas, ¿no? Mi estimado JR.
3: Pues escuchando, muy importante todo lo que comentan desde el punto de vista de un grupo de Al-Anon, el punto de vista de los grupos de Alcohólicos Anónimos, pero creo que nosotros los codependientes sabemos perfectamente bien lo que está pasando, ya sea en un grupo, ya sea en el otro. Todos tenemos nuestra ganancia secundaria, eso es importantísimo. Esto no surgió espontáneamente, se fue desarrollando a través de nuestra vida. Y si no lo quisimos ver, no lo quisimos escuchar, no quisimos atender, es porque teníamos nuestra ganancia secundaria. Carmen decía de economía, tú dijiste del viaje, Luis habla acerca de los grupos, de no querer dejar el alcohol, y nos sometemos voluntariamente a la circunstancia, porque es nuestra voluntad estar ahí. Sabemos, nos dicen, lo observamos, puede salir, pero nadie escucha lo que no quiere escuchar. Y entonces nos seguimos en nuestra comodidad, nuestra zona de confort, de sufrimiento, porque existe, nos sentimos bien. Si no sufrimos, no existimos. Si no me tratan mal, ya no me quieren. Y eso es un punto de vista bastante enfermizo, pero que fue paulatino. Nada surgió, todo fue procesos naturales. Así como mencionabas hace rato, Otoniel, a las personas, cómo vamos cambiando a través del tiempo. Hace muchos años me localizó, porque vean ustedes lo que localizó, una novia de hace, pues yo tenía 17 años, y entonces me acordaba de aquella mujer bonita, ojos azules, pequitas, güerita, simpatiquísima, y pues hicimos la típica cita, y entonces me di cuenta que el tiempo había pasado, y yo me imagino que ella tuvo menos shock que yo, porque yo estoy mejor. Estaba bastante mal. ¿Qué quiero decir con esto? Nos vamos transformando todos los días, a toda hora, en todo momento, y nos quedamos atorados en donde nos sentimos bien en alguna ocasión. Llámese una cantina, llámese una comodidad de que el marido tome decisiones, llámese que nosotros tenemos como hombres afición al tesorito, qué sé yo, muchas de las cosas que van variando en nuestra vida. Pero nuestra ganancia secundaria es siempre obtener un beneficio. No somos tontos, somos muy inteligentes, ya sea alcohólico, ya sea codependiente, somos inteligentes porque manejamos, movemos, estructuramos, controlamos al otro mediante nuestra forma de ser, y si nos dejamos controlar es porque así nos vamos a sentir bien. Algo que surgió desde la infancia, algo que surgió desde poco a poco con las relaciones que se van teniendo, muchas veces muy tóxicas, y cuando llega una relación que no sea tóxica, la dejamos pasar porque no es interesante, no nos hace daño, no nos complica la vida, y entonces regresamos a esa relación que nos va a generar la adrenalina para poder seguir sufriendo y estar en este valle de lágrimas, para que después digamos, ya salí, soy un triunfador y lo he logrado. Y entonces volvemos otra vez a la misma circunstancia, no entender que nuestro esfuerzo fue para nosotros y que ese triunfo es algo que debemos de manejar con una humildad extraordinaria, porque es tan difícil y tan a la mano que no lo identificamos. Mi comentario.
1: Gracias, JR. De hecho, todo lo que están comentando va orientándose hacia la forma en que pareciera ser que de manera voluntaria nos vamos entregando, ¿no?, derechito al enemigo o a la enemiga. Nos subimos de repente al a la patrulla para que nos lleven ya como rehenes. Yo tengo la culpa, yo no lo salvé a tiempo, ¿no? Yo no lo protegí, yo no lo cuidé. Entonces soy culpable de no haber podido hacer nada por lo que tenía que hacer por el otro o la otra. Bueno, pues esto es lo que nos toca. Carmen, adelante.
4: Sí, oyendo ahorita pues lo que se dice, de veras traemos también muchas conductas, ¿no?, desde nuestra infancia. Ahorita lo comentaban, y a veces nos dejamos que nos manipulen, que nos chantajeen, porque es una forma hasta cómoda, se puede decir, de estar en la relación, o sentir que sí me quiere, que sí me ama, pero pues realmente no. O sea, eso no es el amor, no es una vida que sea sana. Sí, es una insania lo que se está viviendo, al dejarnos chantajear, al dejarnos manipular, porque así son los enfermos alcohólicos, es terrible, ¿no? Y saben que la sección también que padece, pues también son los hijos de los alcohólicos, y hay una sección que es de la parte de Al-Anon, que hay grupos para hijos de alcohólicos, y hay otra sección para los más pequeños, que son de 12 a 20 años, que son los, se les dice, grupos de familia latín. Entonces, estamos los grupos de familia Al-Anon, son los tres como segmentos que hay en la hermandad, y ahí vemos también los hijos, cómo empiezan a padecer también esta enfermedad, y cómo ellos también se vuelven rehenes, porque el papá los chantajea, los manipula. Ahorita, hasta que decían de las vacaciones y todo eso, digo, y se vive actualmente. O sea, la esposa que quiere ir a la convención y el esposo le dice, es que es nuestro aniversario, es que me vas a dejar en el aniversario, es que planea mejor las vacaciones para festejar nuestro aniversario, con tal de que la esposa no vaya a la convención de Al-Anon. Digo, no, o sea, sí es terrible, pero fíjense que ahí cabe la prudencia, también la madurez, aunque la otra persona también, el esposo esté en doble A, ya no se deja la esposa tampoco ser tan controlada, ¿sí? Y decir, no, pues si voy a ir a la convención, festejamos de regreso. Y lo pudo hacer, ¿sí? Y cuando yo también quiero ir a las convenciones o seminarios que hace Al-Anon, y el enfermo alcohólico también me dice, se enoja, y le digo, es que ya lo tengo pagado, está apartado, ya di más de la mitad, lo voy a perder. Dice, no le hace que lo pierdas, pero no vas. El control absoluto. Entonces, pero sí fui. O sea, me armé de valor y tenía poco tiempo, unos 3 años en Al-Anon, y tuve el valor y dije, chin, y si se separa, y si pasa esto, y él dice, pero ¿saben qué? No pasó nada, ni se separó. Sí se enojó como un mes, no me habló, pero pude ir, y había él entrado a la hermandad de Al-Anon, pero no es la palabra que utilizaron, nos volvemos rehén y estamos encarcelados por las emociones, por las circunstancias, por todo lo que nos rodea, pero es salir de ahí y decir, pues yo quiero hacer mi vida, quiero ser independiente, quiero hacer esto, quiero hacer lo otro, en base a lo que Carmen quería en ese momento y que sigue queriendo, y que uno ya no se vuelve codependiente. Cuesta trabajo, sí cuesta mucho trabajo, pero sí se puede lograr una independencia en todos los aspectos. Es mi comentario y les informo del teléfono de la Central Mexicana de Servicios Generales de los grupos de familia Al-Anon, C55-52-08-96-67, y la página de internet www.alanon.mx. Gracias.
1: Gracias a ti, Carmen. Bueno, yo creo que ya nos has dicho mucha información acerca de lo que pasa entre el alcohólico y la codependiente, y la codependiente cómo se entrega, ¿no? Él o la codependiente, cómo nos entregamos a una relación en donde creemos, ¿no? Queremos creer que sí nos aman, que sí les importamos. Hasta que alguien nos aclara, no, claro que sí, sí, él sí se importa, o ella sí se importa, ella sí se quiere, él sí se quiere. Y entonces, lo que pensé, a mí, bueno, a ti te utiliza. Y es horrible darnos cuenta que entramos y nos vinculamos en relaciones muy, muy desventajosas. Marilu.
0: Erróneamente pensamos que la violencia solamente es física, pero hay muchos tipos de violencia. Y una persona que nos está amenazando es una violencia psicológica, una persona que nos está condicionando un estilo de vida mediante el dinero es una violencia económica o financiera. Una persona que nos obliga a tener intimidad para obtener para obtener otras cosas es una violencia sexual. Entonces hay muchísimos tipos de violencia. Entonces una persona que me está condicionando la relación o el estar bien, si no haces esto, es un tipo de violencia. Entonces, okay, lo que nosotros tenemos que aprender es no dejarnos violentar, no meternos a ese remolino de emociones, a esas relaciones caóticas en las que me están violentando. Y para eso necesitamos conocer esto. Entonces, tenemos que prepararnos, tenemos que tener esta y buscar esta claridad de la que yo hablaba hace rato, para ver en qué relación estamos metidos. ¿Es una relación sana donde hay respeto, donde hay un camino paralelo, o es algo que está enredado, está encadenado? En que si yo hago esto, hay estas consecuencias caóticas, o si tú haces esto, yo voy a actuar de tal manera. Necesitamos tener primero claridad en dónde estamos metidos para primero sanear nuestra relación, sanearnos nosotros primero, buscar ayuda a nosotros, después sanear nuestra relación y después no volvernos a meter en este tipo de relaciones. Necesitamos tratarnos con dignidad. Mi comentario.
1: De hecho, la palabra es dignidad, justamente. Para cerrar, Luis, voy a ser comentando tus...
2: Con mucho gusto. Sí, aquí estoy. Bueno, pues los invito a visitar nuestra página de la Central Mexicana de Servicios Generales de Alcohólicos Anónimos, Asociación Civil, www.aamexico.org.mx, donde pueden atender. Ahí tenemos incluso digitalizado el autodiagnóstico, donde una persona puede contestar una serie de preguntas para saber si tiene problemas con su forma de beber, ya sea un adulto, una mujer, un joven. También tenemos una sección para la gente profesional. Y bueno, pues invitándolos, ¿verdad?, a visitar nuestra página tener acceso a más de 14.000 grupos en toda la República Mexicana. Gracias, doctor Otoniel.
1: Gracias, estimado J.R.
3: Cerramos con un concepto. No hay tirano sin víctima. Y eso es lo que hacemos generalmente, no siempre, dentro del factor de la codependencia. Nos volvemos víctimas. Y nuestro tirano, después de que nosotros surgimos de la nada y empezamos a tener individualidad, se vuelve la víctima. Y así es como vamos por el mundo manejándonos. Si nos dejamos es porque lo necesitamos, porque nuestra personalidad, nuestro carácter se fue cocinando a través del tiempo. Dejamos que la violencia surja dentro de las personas que viven con el codependiente, pero ¿y nosotros? ¿Y nosotros qué tipo de violencia ejercemos? No somos la Madre Teresa de Calcuta, y quién sabe si ella también tenía sus cosas, pero finalmente somos personas, ejercemos diferentes formas de ser. No nos convertimos en los mejores individuos entrando a grupos. No, seguimos siendo los mismos. La diferencia es que hoy nos manifestamos de diferente forma. Hoy entendemos que las cosas son como son, pero que nosotros las vamos a enfrentar con diferentes herramientas, y vamos a dejar de ser víctimas, vamos a dejar de ser tiranos. No, lo vamos a controlar. Sí, ese es el trabajo que nosotros debemos de estar realizando. No podemos cambiar toda nuestra vida, pero sí podemos modificar nuestro comportamiento. Así es que la reflexión es, y nosotros los que estamos del otro lado de las adicciones, los codependientes, ¿qué tipo de violencia ejercemos para poder satisfacer nuestras necesidades de toda nuestra vida? Que pasen bonita semana. Muchas gracias.
1: Pues gracias a todos ustedes por sus doctos comentarios, y nos vemos la próxima semana. Y acuérdense que dar el primer paso no nos lleva donde queremos, pero sí nos saca de donde estamos. Así es que a dar ese primer paso. Un abrazo y gracias a todos ustedes.

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1: En 30 años, la Ciudad de México perdió 1.2 millones de habitantes en la zona centro por diversos factores, particularmente por la falta de vivienda asequible, cuyos residentes fueron desplazados a la periferia de la capital y a diversas zonas del Estado de México. ¿Qué pasó? 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Esto no solo se registró en la Ciudad de México, sino que aparece en Oaxaca, Guadalajara, Monterrey y otras poblaciones como San Miguel de Allende, Mérida, San Cristóbal de las Casas o Playa del Carmen, donde ya es más visible el impacto y cambio radical de sus barrios tradicionales.
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1: En 30 años, la Ciudad de México perdió 1.2 millones de habitantes en la zona centro por diversos factores, particularmente por la falta de vivienda asequible, cuyos residentes fueron desplazados a la periferia de la capital y a diversas zonas del Estado de México. ¿Qué pasó? Se dio un incremento de las rentas y más cuando aparecieron los extranjeros, que desde 1990 generaron un proceso de renovación urbana, donde barrios populares se transformaron ante la demanda extranjera. Esto no solo se registró en la Ciudad de México, sino que aparece en Oaxaca, Guadalajara, Monterrey y otras poblaciones como San Miguel de Allende, Mérida, San Cristóbal de las Casas o Playa del Carmen, donde ya es más visible el impacto y cambio radical de sus barrios tradicionales.
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6: Si la Iglesia Grace ha de ser destruida, será destruida por la gente que es la Iglesia Grace. El enemigo somos nosotros, francamente. Y por eso debemos ser advertidos, porque necesitamos frenos para nuestro comportamiento.
7: Qué alegría, qué gozo nos da que nos acompañen gracias a vosotros con la enseñanza del pastor John MacArthur. En nuestros días, actualmente encontramos variedad de libros y sermones enfocados en estrategias para aumentar la asistencia a una iglesia. Pareciera que muchos pastores y líderes están más preocupados por llenar sus iglesias y grandes auditorios en lugar de tener una prioridad ministerial. Sin embargo, una pregunta mucho más importante es: ¿cómo puede una iglesia mantenerse fiel y espiritualmente sana en medio de la oposición espiritual? El día de hoy, el pastor John MacArthur, en la voz del pastor Luis Contreras, nos enseñará el peligro de alejarnos de los principios bíblicos, resultado de hacer concesiones, en la serie ¿Cómo destruir a la Iglesia Grace? En gracia a vosotros.
6: Cuando las cosas están en mi corazón y se quedan en mi corazón, siento que necesito compartirlas con ustedes para que puedan llevarlas conmigo. Juntos podamos ver a Dios glorificado. Siento que en mi propio hogar como padre hay momentos en que tengo que reafirmar a mi familia los estándares por los que vivimos. Porque como he notado en mi propia vida y en la vida de todos los que me rodean, tendemos a desviarnos al punto más bajo posible y constantemente necesitamos ser forzados de regreso al estándar. Sé que de vez en cuando tenemos que decirles a nuestros hijos: ahora ustedes saben que no se hace eso, nosotros no hacemos eso, ustedes saben cuáles son los estándares, pero necesitan ser reafirmados porque la tendencia a la pecaminosidad, que es parte de la naturaleza humana, es siempre ir hasta el punto más bajo tolerable. Sabe que cuando crea sus hijos llegarán hasta donde usted se lo permita. Así es como la naturaleza humana es. Y siento que en un sentido real así también es una iglesia. Debemos reafirmar constantemente las normas, porque olvidamos las cosas más básicas que sabemos que son verdad y nos desviamos. A menos que se nos recuerde una y otra vez, pero dijo: no me canso de recordarles. Él sabía que habían olvidado. Él dijo: de hecho, he dicho estas cosas tantas veces por la razón que cuando deje este tabernáculo dentro de poco, todavía las recuerden. Necesitamos ser recordados de algunas cosas básicas que se han descuidado o están en peligro de descuidarse. Pero hay ciertamente señales de que hemos abandonado nuestros estándares, como eran afirmados una vez cuando este país se construyó sobre los principios de Dios. No hay duda al respecto. Y lamentablemente, a medida que el país se ha desviado, también lo ha hecho la iglesia. La iglesia liberal, haciendo concesiones, poco comprometida, mundana, indulgente, materialista y demás. Y la iglesia se ha desviado hacia toda clase de alianzas impías y malsanas, preocupándose por cosas que no son la prioridad. Y entonces ahora, es muy razonable suponer que la iglesia podría ser víctima de diversas situaciones, pero dicho todo esto, lo que haga el gobierno, lo que haga el Estado, eso no es realmente lo que amenaza a la iglesia Grace. La iglesia Grace jamás podrá ser destruida por el Departamento Fiscal, ni por el Estado de California, ni por el gobierno de los Estados Unidos, ni por ningún fiscal general, ni por algún litigio, ni por ninguna demanda, ni por algún abogado, ni por ningún tribunal, ni por ningún juez. Si la iglesia Grace ha de ser destruida, será destruida por la gente que es la iglesia Grace. El enemigo somos nosotros, francamente. Y por eso debemos ser advertidos, porque necesitamos frenos para nuestro comportamiento. Agradezco a Dios por haber crecido en una familia donde mis padres me pusieron frenos, donde me dijeron: eso no es comportamiento permisible, y pagué el precio. Los ganchos rotos abundaban en nuestra casa, y una vez hice algo muy malo. Mi padre estaba frustrado conmigo porque siempre bebía al límite de lo que era tolerable, así que me dijo: sube al coche, te voy a llevar a la escuela de reformatorio. Y lo dijo muy en serio, así que me metió en el coche y fuimos a la escuela de reformatorio. Y yo sabía dónde estaba el reformatorio, porque habíamos pasado por allí en otras ocasiones y sabía que íbamos allí. Y él llegó y entró por la puerta. Y para entonces yo ya era un desastre. Tenía unos 9 años de edad. Y dijo: ¿quieres vivir aquí? Y entonces yo estaba sollozando y dije: papi, no quiero vivir aquí, yo quiero irme a casa. Nunca volveré a hacer eso. ¿Sabe una cosa? Nunca volví a hacer eso. Hice otras cosas, pero nunca volví a hacer eso. Y mi padre dio la vuelta y me llevó a casa. Y así puso freno a mi comportamiento ese día, porque me lo advirtió. Agradezco a Dios por mi esposa e hijos, que ponen freno a mi comportamiento, porque lo que esperan de mí es obvio. Agradezco a Dios por amigos queridos y copastores y ancianas, que ponen freno a mi comportamiento debido a sus expectativas. Verán, nosotros, por ser pecadores, tendemos a estar siempre descendiendo al punto más bajo tolerable. Es algo inherente a nosotros. Por eso debemos ser conscientes constantemente de que estamos advertidos de ello. El Antiguo Testamento dijo que el hombre nace para la aflicción como las chispas vuelan hacia arriba. En otras palabras, es inevitable que el hombre encuentre problemas. En Juan 16, nuestro Señor dijo en el Nuevo Testamento: en este mundo tendréis aflicción. Debido a que el hombre es pecaminoso, enfrenta la realidad de la aflicción. La gente me dice, bueno, ¿sabes? La iglesia Grace no es perfecta. Amigos, eso no es ninguna revelación. Sé eso. La iglesia Grace tiene problemas y defectos, lo sé. ¿Saben por qué? Porque todos en la iglesia Grace tienen problemas, porque todos somos personas pecaminosas. Alguien me dijo, bueno, la iglesia Grace no siempre está a la altura de lo que proclama. Le dije, correcto. Es muy cierto. ¿Quieren saber algo? Para ser honestos, tengo que predicar un mensaje mejor del que puedo vivir. Es correcto, porque tengo que predicar esto, ¿verdad? Y esto es perfecto, el estándar de Dios. Y no siempre estoy a la altura de eso. La iglesia Grace no es perfecta porque usted no es perfecto y yo tampoco soy perfecto. Y si usted es perfecto, por cierto, y lo mantiene en secreto, es inútil porque ya lo sabríamos si realmente usted fuera perfecto. No hay justo ni a uno, no. Sabemos que estamos tratando con personas pecaminosas. Y debido a que somos personas pecaminosas, y debido a que nacemos para la adversidad, y debido a que es inevitable que vamos en algún momento a descender al límite más bajo, debemos poner freno a nuestra conducta. Debemos reafirmar las cosas con las que estamos comprometidos. No podemos permitir que nos desviemos. No podemos permitir que nos alejemos. No podemos ser blandos en ciertos asuntos. Y supongo que les estoy diciendo esto para que sepan que lo que siento que debo hacer hoy es advertirles. La Biblia está llena de advertencias, simplemente llena de advertencias. Una y otra vez en el Antiguo Testamento los profetas de Dios advirtieron al pueblo. ¿Saben? Algunos profetas dedicaron toda su vida a eso y nada más. Solo advertir, advertir, advertir, advertir al pueblo. Moisés advirtió al pueblo una y otra vez. Y si van Elías y Eliseo advirtieron al pueblo sobre su comportamiento ante Dios. Y todos los profetas lo hicieron. Jeremías lo hizo constantemente. Isaías lo hizo. La primera mitad de su libro es eso. Así que una y otra vez Dios ha llamado a su pueblo a la moderación. Dios ha dicho, este es el estándar, así es como deben vivir y nada más es aceptable. Esto es a lo que deben aspirar. Y cuando usted llega al Nuevo Testamento, nada cambia realmente. Jesús advirtió al pueblo una y otra vez. Pablo advierte a la gente constantemente en sus epístolas. Santiago lo hizo, Pedro lo hizo, Judas lo hizo, Juan lo hizo. Verán, advertir es parte esencial del ministerio. Y tengo que decir que nunca he visto a Dios bendecir a ningún grupo de personas más de lo que ha bendecido a esta iglesia. De hecho, creo que algunos hemos olvidado lo bendecidos que somos porque no tenemos con qué compararlo. Pero yo crecí en iglesias porque mi padre era pastor y asistíamos a diferentes congregaciones y he visto muchas iglesias. Luego, durante 13 años viajé por todo el país predicando un promedio de 30 a 35 veces al mes en iglesias por todo Estados Unidos. Y desde que llegué a Grace, en los 11 años que llevo aquí, he predicado por todo el país y otros cristianos, y he visto iglesias y más iglesias y iglesias. Y voy a ser muy honesto con ustedes, nunca he visto a Dios bendecir más que a esta, y no sé por qué. Digo, no teníamos ningún gran plan maestro, no teníamos ningún gran proyecto en mente. Esto es la obra de Dios. Esta mañana, mientras leía el Salmo 127, me vino a la mente, si Jehová no edificare la casa, en vano trabajan los que le edifican. Y honestamente puedo decir en mi corazón que Dios ha edificado esta casa, ha edificado esta iglesia. Y es porque sé que no soy yo. Digo, yo sé eso, porque no sé cómo hacer esto. Me veo a mí mismo como alguien que solo enseña la palabra de Dios. El crecimiento de una iglesia es asunto de Él. Pero yo veo que junto con el tremendo derramamiento de bendiciones de Dios, Satanás también, de manera paralela, intenta detenerlo. Si somos los más bendecidos, amados, seremos los más oprimidos por el enemigo. Satanás quiere destruir la iglesia Grace. Y la mejor manera de hacerlo, y él lo sabes desde adentro, al corromper nuestros principios, al robar los absolutos sobre los que se ha edificado esta iglesia. Y eso es lo que me preocupa y por eso siento en mi corazón la necesidad de advertirles. Dios dijo en Jeremías 6:10, yo hablo y advierto. Y ese es el carácter de Dios al hacer eso. Entonces Dios dice, yo hablo y advierto y creo que necesitamos ser advertidos y yo también. Y pensé en estas cosas en mi corazón durante las últimas semanas y sentí la necesidad imperiosa de compartirlas con ustedes. Verá, la Escritura está llena de señales para detener el descenso del hombre, porque ese es el camino que tiende a seguir. Incluso el pueblo de Dios tiende a desviarse hacia desiertos espirituales. Necesitan ser advertidos. Piensa en la epístola de Pedro, primera de Pedro. Saben que empieza a hablar de cómo deben vivir y ser santos. Dice que deben vivir como Dios quiere que vivan y alimentarse de la palabra de Dios, como los niños desean la leche y deben saber que son un sacerdocio real. Y luego habla del hecho de que deben someterse a las autoridades y orar por sus líderes y deben llevar una vida irreprochable y van a ser perseguidos por causa de la justicia si es necesario. Y luego continúa y da todas estas virtuosas, y vaya que son capaces de dar un hombre una respuesta de la esperanza que hay en ellos, y deben vivir de esta manera y de esta otra, y da todas las claves para el éxito de la vida cristiana. Y luego, cuando termina todo, llega al final del capítulo 5 y, habiendo expuesto todo lo relacionado con los dones espirituales y el regreso del Señor, dice: y recuerden todo esto, su enemigo el diablo anda como león rugiente buscando a quien devorar. En otras palabras, nunca te será fácil porque habrá resistencia. Santiago hace lo mismo. Santiago comienza hablando de cómo debemos ser capaces de tomar la tribulación en la prueba y convertirlas en crecimiento, y entra en cómo debemos vivir y cómo debemos tener actitudes amorosas hacia todos, sean ricos o pobres. Habla de cómo nuestra fe debe manifestarse en nuestras acciones. Habla de cómo debemos controlar nuestra lengua y cómo debemos vivir en este mundo. Y sigue y sigue, y finalmente dice: por cierto, resistid al diablo y él huirá de vosotros, asumiendo que tendremos oposición en todo momento. Y cuando usted llega al libro de Efesios, la tremenda magnificencia de ese libro comienza diciendo que somos bendecidos con toda bendición espiritual en los lugares celestiales en Cristo, y luego cubre toda la alabanza, la frase más larga de la Biblia, versículos 3 al 14, que habla de todo lo que tenemos en Cristo: nuestra salvación, nuestra unidad en el cuerpo de Cristo, nuestros dones espirituales, nuestro llamado, nuestro ministerio. Habla de nuestras familias, nuestro matrimonio, nuestras situaciones laborales, y dice: así es como debe ser, y todo está capacitado por la plenitud del Espíritu. Y luego dice: por cierto, vestidos de toda la armadura de Dios, porque no tenemos lucha contra sangre y carne, sino contra principados, potestades, contra los gobernadores de las tinieblas de este mundo, contra huestes espirituales de maldad en las regiones celestes. Como ven, se asume que donde hay vida espiritual, hay antagonismo. Y por eso debemos ser advertidos. Y por eso la Biblia constantemente nos advierte. Cuanto mayor es la influencia de Dios, más fuerte es la oposición. Es simplemente asombroso cómo Satanás nos presiona. En tantas pequeñas cosas se ven incidentes aquí y allá, y cuando uno empieza a juntarlos, es un ataque masivo. ¿Saben? Nada haría más feliz a Satanás que ver a la iglesia Grace desvanecerse. Este es un gran testimonio en la comunidad. De hecho, el mundo está viendo esta iglesia. Es impresionante. No sé cómo pudo suceder esto, salvo por la soberanía de Dios. No pasa un solo día sin que pastores de todo el mundo vengan a ver cómo Dios está operando en este lugar. Nada podría ser un desastre más grande para mí que la destrucción de esta iglesia. No debería tener nada que ver con si estoy yo aquí o no. Esto no es un centro de entretenimiento, con John MacArthur tocando a las 8:30, 10:15 y 6:30. Esto es una iglesia. Y entonces, no importa lo que pase conmigo, esta iglesia debe mantener su testimonio de la gloria de Dios en el mundo, pero no puede hacerlo a menos que mantenga los estándares sobre los que está construida. Y eso involucra advertirnos de vez en cuando. Tal vez no les advierto lo suficiente. En Colosenses 1, Pablo dice que mi ministerio está involucrado en advertir a cada hombre y enseñar a cada hombre con toda sabiduría, para que pueda presentar a cada hombre perfecto en Cristo. Él dice: advierto a todos, yo he advertido a todos. En Hechos capítulo 20, versículos 29 y 30 y 31, Pablo está hablando con los ancianos efesios y dice: me voy a ir, solo quiero decirles esto. Esto sé, no es una suposición. Esto sé, dice él, después de mi partida, lobos feroces entrarán y no perdonarán al rebaño. Bueno, ¿cómo sabes eso? Porque conozco al enemigo, y el enemigo mete a lobos para despedazar a las ovejas. Él siembra cizaña entre el trigo, pájaros en el árbol de la mostaza, por así decirlo. Él aplica todas sus fuerzas en los lugares donde la obra de Dios se está haciendo. En los últimos años he tenido el privilegio de conocer a algunos de los hombres maravillosos que Dios ha usado en otras iglesias e instituciones cristianas de Estados Unidos. Y todos dicen lo mismo: cuanto mayor es el testimonio de Dios, mayor es el impacto potencial y mayor la oposición. Y con el paso del tiempo me doy cuenta de que así es. Y la carga aquí no debe ser cargada solo sobre mí, ni solo por algunos ancianos o pastores, sino por todos. Y compromiso con estos principios que mantienen en alto los estándares de Dios. Pablo dice: sé que han entrado, están aquí en la iglesia Grace. Hay cizaña entre el trigo, no sabemos quiénes son. De vez en cuando desenmascaramos a algún falso maestro y lo expulsamos. Lo hemos hecho antes y seguiremos haciéndolo. Cuando encontremos a alguien que sea un lobo feroz, la palabra significa fuerte, feroz, aguerrido. Si encontramos a alguien así que está perjudicando a las ovejas, haremos todo lo posible por deshacernos de él. Jesús escribió sobre eso y dice: encontrarán manchas en sus agapes, puntos negros, costras, costas de inmundicia, soñadores inmundos, pozos sin agua, nubes vacías. Los llama. Y van a tratar de infiltrarse y corromper a la iglesia. Y eso es muy cierto. Eso sucede. Entonces debemos ser advertidos por eso. Lobos rapaces que vienen de afuera. Pero se fijaron en Hechos 20, versículo 30. Porque esto lo relaciona un poco más con nuestra realidad. Además de venir de afuera y apartarse, de vosotros mismos se levantarán hombres que hablarán cosas perversas para arrastrar tras sí a los discípulos. Cuán interesante me parece que usted no solo tiene a personas que son nuevas, que vienen de afuera y descubre que están enseñando herejía, que no creen en el evangelio, que destruye, pero usted no solo tiene a ese tipo de gente viniendo de afuera, sino que también de ustedes mismos, de su propia gente, gente que ha crecido en su propio ministerio, gente que ha surgido en su propio ministerio, gente que ha sido parte de su ministerio, que comienza a hablar cosas que son perversas, que se apartan de la corriente principal y cuyo deseo es arrastrar a la gente para que se vuelvan sus propios discípulos. Y entonces está este desgarro de las ovejas y esta fractura de la comunión que ocurre en la asamblea. Y Pablo dice: yo sé que esto va a pasar. Por lo tanto, versículo 31, por lo tanto, ahora aquí viene un remedio. Mirad, ahora deténganse ahí mismo. Mantengan los ojos abiertos, estén alerta, sean vigilantes, estén conscientes, sean sensibles, no dejen que suceda. Vigilen y recuerden que durante 3 años no dejé de advertir a todos, noche y día, con lágrimas, dice él. Ahora, este es un hombre que tiene sus emociones involucradas. Este hombre es intenso. Con lágrimas corriendo por su rostro, dice: durante 3 años dije que ustedes debían ser advertidos de que esto iba a suceder. Pero podemos, por lo menos tan engreídos, que no pensamos que todo va a cambiar. No, simplemente pensamos que todo seguirá como siempre ha seguido. No se engañes. Vigilancia. Velen, estén alerta. Debemos ser advertidos, porque yo creo que Satanás está operando, en mi experiencia, con más esfuerzo que nunca. Les voy a decir personalmente, simplemente les doy esto como una ilustración en mi propia vida. Nunca he sido tan atacado como últimamente, nunca. Ahora, sé que tengo fallas y no me molesta que me lo señalen, pero me han atacado por cosas que ni siquiera son verdad, ni siquiera son el caso. Es muy difícil de sobrellevar. No estoy aquí para defenderme. Dios es mi defensor. Incluso cuando no tengo nada en contra de mí, 1 Corintios 4, no soy justificado, sino que Dios me juzga. Así que no me estoy justificando a mí mismo, solo estoy diciendo que el ataque realmente está sucediendo. Y sabe, cuando defendemos algo, predicamos el mensaje y afirmamos la verdad y creemos la verdad, somos atacados. Y luego, cosas personales, ataques personales contra su credibilidad, su integridad, lo que sea. Satanás está operando duro. Y yo sé que le está sembrando discordia en la congregación. Sé que quiere atraer gente, sé que quiere pervertir a la gente que ha estado aquí para llevarse a los discípulos para sí mismos. Así que entonces tengo que aceptar la advertencia de Pablo en el versículo 31 y decirles: les voy a advertir, porque me importa demasiado esta iglesia. No porque sea mi iglesia, no es mi iglesia, es la iglesia de él. En el versículo 28 de este mismo capítulo 20 dice que la compró con su propia sangre. Y si es tan preciada para él, entonces tiene que ser igual de preciada para nosotros, ¿verdad? Así que debemos ser advertidos. Debemos ser advertidos. Porque estamos bajo ataque. ¿Saben? Cuando llegué por primera vez a la iglesia de Grace, este es solo un comentario personal, fue realmente emocionante para mí. Fue como una luna de miel, ya saben. La gente venía a oírme predicar y pensé que era genial. Siempre había querido hablar de todos modos y ahora tenía una audiencia. Y venían todas las semanas y decían: no, eso fue maravilloso, pastor, ¿saben? Y ese es un gozo maravilloso, ¿ven? La gente decía: oh, ¿saben? Mi vida cambió y la palabra está haciendo la diferencia, ¿saben? En cierta manera usted entra en una euforia, ¿sabe? Esto es realmente genial, ¿saben? Esto es maravilloso y lo es. Y entonces suele pensar en el ministerio como una luna de miel. Luego, después de unos 4 o 5 años, ¿saben? Algún día me dije a mí mismo, ¿saben? Esto ya no es como una luna de miel. Esto es mucho trabajo. Digo, tengo que ir allí y contarles todo lo que sé el domingo y un montón de cosas que probablemente no sé, solo para llenar el espacio. Pero bueno, les digo todo lo que sé. Ya no es empiezo de cero otra vez. La tentación es, ahora que tengo 800 sermones, quedado aquí, hombre, podría ir a otra iglesia y predicar durante 11 años y no hacer nada. Podría cultivar mi swing. Podría hacer todo tipo de cosas. Pero saben, simplemente por un tiempo pensé, esto es trabajo y tengo que trabajar y sacar estas cosas de la escritura y trabajar, porque ahora había aprendido lo básico y ahora tenía que encontrar nuevas maneras de decírselos a ustedes. Y así se convirtió en trabajo. Y luego hace un par de años me dije a mí mismo, esto no es una luna de miel y esto no es trabajo, esto es una guerra, porque empecé a sentir el poder del enemigo y empecé a ver a la gente que había venido a la iglesia Grace año tras año y nunca parecían cambiar, ¿saben? Venían, llenaban sus notas y lo tiraron en los escalones de salida y nada cambiaba. Nunca pareció marcar la diferencia. Y pude ver que había una batalla espiritual y veía cómo las familias tenían problemas, cómo las vidas de las personas se desmoronaban y las personas en las que había depositado mi confianza simplemente se desvanecían y no podía entenderlo hasta que comprendí la guerra espiritual. Dios ha bendecido esta iglesia, pero esta iglesia no está tan bendecida como para no necesitar advertencias, porque justo cuando usted cree estar firme, es mejor que tenga cuidado, que no sea que caiga. Podemos volvernos en un Humpty Dumpty espiritual muy rápidamente. Ahora, nunca hemos cambiado nuestro compromiso básico, pero Satanás nos ha atacado últimamente como nunca antes. Simplemente he sentido su presencia, una presión constante y el otro

0: nos ha atacado últimamente como nunca antes. Simplemente he sentido su presencia, una presión constante. Y el otro día estaba pensando, abrí la Biblia y pensé en la iglesia de Éfeso, una iglesia mucho más grande de que esta, con líderes aún más grandes. Sus líderes fueron Apolos, Pablo y Timoteo. Y Jesús les dijo en Apocalipsis 2, han abandonado su primer amor, y si no se arrepienten, si no regresan a las primeras obras, no retoman el compromiso que hicieron al principio, voy a apagar su vela. ¿Saben qué? No se arrepintieron y Dios apagó la vela de esa gran iglesia con sus comienzos gloriosos. Eso es algo aterrador. Algo aterrador. Así que quiero que regresemos a lo básico. Ahora les voy a contar lo que les voy a contar. Prediqué dos mensajes en la iglesia Grace, en el gimnasio, cuando nos reuníamos allí como auditorio. Los titulé Las marcas de una iglesia eficaz. Y en ese momento mi corazón estaba realmente, realmente muy preocupado que estos 12 o 13 principios marcaban a una iglesia eficaz. Y si tan solo pudiéramos movernos en esa dirección, Dios nos bendeciría. Y entonces algunos de esos ya los estábamos practicando, pero nunca los habíamos identificado realmente. A medida que hemos avanzado en esas áreas, hemos visto a Dios multiplicar este ministerio más allá de nuestros sueños más ambiciosos. No solo aquí, sino en todo el mundo, a través de la radio, cintas, libros y demás. Y todo porque nos enfocamos en esas áreas. El otro día saqué mis apuntes y estaba viendo esas áreas mientras pensaba en lo que estaba pasando y en lo que Satanás estaba haciendo en nuestra iglesia. Y conforme veía esas notas, empecé a darme cuenta de que cada uno de esos puntos estaba recibiendo un ataque directo de Satanás, que nos estaba atacando en la base de nuestro compromiso. Que todas esas áreas eran las áreas donde intentaba dándonos un golpe fatal. Ahora, si uno quiere destruir la iglesia Grace, estoy convencido de que lo único que usted tiene que hacer es quitar esos compromisos básicos. Y se haría. Eso lo haría. Eso bastaría. Porque esa docena de cosas, más o menos, son los ingredientes necesarios para una iglesia bendecida por Dios. Y al empezar a verlo, de hecho, me estremeció, porque podía ver a Satanás atacando cada uno de ellos. Así que sentí la necesidad de repasar esas mismas 12 cosas y reafirmárselas. Porque si la iglesia Grace va a ser destruida, no va a ser el estado de California, el gobierno de Estados Unidos, el fisco ni nadie más, no serán los rusos ni nada por el estilo. Podrán echarnos del edificio, pero no van a destruir la iglesia de Jesucristo. Si algo va a destruir nuestro testimonio y agotar nuestra vitalidad, será que nosotros fallemos en la base de nuestro compromiso.
1: Se nos ha recordado que una iglesia se mantiene espiritualmente sana cuando se protege activamente de la predicación ligera que lleva un camino sin rumbo espiritual, debiéndose aferrar a la guía bíblica y sus principios. Parte de la serie Cómo destruir la iglesia Grace, aquí en Gracia a Vosotros. 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

escribirnos a través del siguiente correo electrónico: mexico@gracia.org. Esto ha sido todo, y en nombre del personal de este organismo queremos darle las gracias por su tiempo y sintonía, invitándole para que nos acompañe en la próxima edición y juntos desatar la verdad de Dios un versículo a la vez, aquí en Gracia a Vosotros.

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2: En 30 años, la Ciudad de México perdió 1.2 millones de habitantes en la zona centro por diversos factores, particularmente por la falta de vivienda asequible, cuyos residentes fueron desplazados a la periferia de la capital y a diversas zonas del Estado de México. ¿Qué pasó? Se dio un incremento de las rentas y más cuando aparecieron los extranjeros, que desde 1990 generaron un proceso de renovación urbana, donde barrios populares se transformaron ante la demanda extranjera. Esto no solo se registró en la Ciudad de México, sino que aparece en Oaxaca, Guadalajara, Monterrey y otras poblaciones como San Miguel de Allende, Mérida, San Cristóbal de las Casas o Playa del Carmen, donde ya es más visible el impacto y cambio radical de sus barrios tradicionales.
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1: En 30 años, la Ciudad de México perdió 1.2 millones de habitantes en la zona centro por diversos factores, particularmente por la falta de vivienda asequible, cuyos residentes fueron desplazados a la periferia de la capital y a diversas zonas del Estado de México. ¿Qué pasó? Se dio un incremento de las rentas y más cuando aparecieron los extranjeros, que desde 1990 generaron un proceso de renovación urbana, donde barrios populares se transformaron ante la demanda extranjera. Esto no solo se registró en la Ciudad de México, sino que aparece en Oaxaca, Guadalajara, Monterrey y otras poblaciones como San Miguel de Allende, Mérida, San Cristóbal de las Casas o Playa del Carmen, donde ya es más visible el impacto y cambio radical de sus barrios tradicionales.
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1: En 30 años, la Ciudad de México perdió 1.2 millones de habitantes en la zona centro por diversos factores, particularmente por la falta de vivienda asequible, cuyos residentes fueron desplazados a la periferia de la capital y a diversas zonas del Estado de México. ¿Qué pasó? Se dio un incremento de las rentas y más cuando aparecieron los extranjeros, que desde 1990 generaron un proceso de renovación urbana, donde barrios populares se transformaron ante la demanda extranjera. Esto no solo se registró en la Ciudad de México, sino que aparece en Oaxaca, Guadalajara, Monterrey y otras poblaciones como San Miguel de Allende, Mérida, San Cristóbal de las Casas o Playa del Carmen, donde ya es más visible el impacto y cambio radical de sus barrios tradicionales.
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1: En 30 años, la Ciudad de México perdió 1.2 millones de habitantes en la zona centro por diversos factores, particularmente por la falta de vivienda asequible, cuyos residentes fueron desplazados a la periferia de la capital y a diversas zonas del Estado de México. ¿Qué pasó? Se dio un incremento de las rentas y más cuando aparecieron los extranjeros, que desde 1990 generaron un proceso de renovación urbana, donde barrios populares se transformaron ante la demanda extranjera. Esto no solo se registró en la Ciudad de México, sino que aparece en Oaxaca, Guadalajara, Monterrey y otras poblaciones como San Miguel de Allende, Mérida, San Cristóbal de las Casas o Playa del Carmen, donde ya es más visible el impacto y cambio radical de sus barrios tradicionales.
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1: En 30 años, la Ciudad de México perdió 1.2 millones de habitantes en la zona centro por diversos factores, particularmente por la falta de vivienda asequible, cuyos residentes fueron desplazados a la periferia de la capital y a diversas zonas del Estado de México. ¿Qué pasó? Se dio un incremento de las rentas y más cuando aparecieron los extranjeros, que desde 1990 generaron un proceso de renovación urbana, donde barrios populares se transformaron ante la demanda extranjera. Esto no solo se registró en la Ciudad de México, sino que aparece en Oaxaca, Guadalajara, Monterrey y otras poblaciones como San Miguel de Allende, Mérida, San Cristóbal de las Casas o Playa del Carmen, donde ya es más visible el impacto y cambio radical de sus barrios tradicionales.
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2: En 30 años, la Ciudad de México perdió 1.2 millones de habitantes en la zona centro por diversos factores, particularmente por la falta de vivienda asequible, cuyos residentes fueron desplazados a la periferia de la capital y a diversas zonas del Estado de México. ¿Qué pasó? Se dio un incremento de las rentas y más cuando aparecieron los extranjeros, que desde 1990 generaron un proceso de renovación urbana, donde barrios populares se transformaron ante la demanda extranjera. Esto no solo se registró en la Ciudad de México, sino que aparece en Oaxaca, Guadalajara, Monterrey y otras poblaciones como San Miguel de Allende, Mérida, San Cristóbal de las Casas o Playa del Carmen, donde ya es más visible el impacto y cambio radical de sus barrios tradicionales.
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1: En 30 años, la Ciudad de México perdió 1.2 millones de habitantes en la zona centro por diversos factores, particularmente por la falta de vivienda asequible, cuyos residentes fueron desplazados a la periferia de la capital y a diversas zonas del Estado de México. ¿Qué pasó? Se dio un incremento de las rentas y más cuando aparecieron los extranjeros, que desde 1990 generaron un proceso de renovación urbana, donde barrios populares se transformaron ante la demanda extranjera. Esto no solo se registró en la Ciudad de México, sino que aparece en Oaxaca, Guadalajara, Monterrey y otras poblaciones como San Miguel de Allende, Mérida, San Cristóbal de las Casas o Playa del Carmen, donde ya es más visible el impacto y cambio radical de sus barrios tradicionales.
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1: En 30 años, la Ciudad de México perdió 1.2 millones de habitantes en la zona centro por diversos factores, particularmente por la falta de vivienda asequible, cuyos residentes fueron desplazados a la periferia de la capital y a diversas zonas del Estado de México. ¿Qué pasó? Se dio un incremento de las rentas y más cuando aparecieron los extranjeros, que desde 1990 generaron un proceso de renovación urbana, donde barrios populares se transformaron ante la demanda extranjera. Esto no solo se registró en la Ciudad de México, sino que aparece en Oaxaca, Guadalajara, Monterrey y otras poblaciones como San Miguel de Allende, Mérida, San Cristóbal de las Casas o Playa del Carmen, donde ya es más visible el impacto y cambio radical de sus barrios tradicionales.
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1: 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La alimentación de nuestras mascotas es fundamental. Y no cualquier sobre les puede proporcionar los nutrientes que necesitan. Frente a tantas opciones en el anaquel, ¿estás tomando la mejor decisión para tu Michi? ¿O solo te dejas llevar por el empaque? Quédate para conocer el estudio de calidad de alimento húmedo para gato.
2: Y para este ciclo escolar, en nuestra sección Brújula de Compra, hablaremos sobre las clases de regularización. Descubre cómo elegir la mejor opción, comparar precios y cuidar tu economía.
1: Quédate en la Revista del Consumidor Radio.
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2: Cuando abres esa lata o sobre que tanto le gusta a tu gato, ¿tienes claro qué le está sirviendo exactamente en su plato? Aunque lo veas durmiendo en el sofá, tu gato es un cazador innato. Su cuerpo ágil y flexible, sus garras retráctiles y sus sentidos tan desarrollados lo convierten en un depredador por naturaleza.
1: Para mantenerse sano requiere una dieta equilibrada que le aporte elementos esenciales como agua, proteínas, grasas, carbohidratos, vitaminas y minerales.
2: En el mercado podemos encontrar dos clasificaciones de alimento húmedo para gato: los que proporcionan una nutrición completa y balanceada y los que funcionan como complemento. Los alimentos balanceados y completos están formulados con proteína animal, granos de cereales, proteína vegetal texturizada, vitaminas y minerales.
1: En cambio, los complementos se elaboran principalmente con productos cárnicos, añadiendo un alto contenido de grasa para mejorar su textura y su sabor. Y para que sepas exactamente qué le está sirviendo a tu Michi, el Laboratorio Nacional de Protección al Consumidor analizó distintas presentaciones de alimento húmedo.
4: Analizamos 54 muestras de alimento húmedo para gato. Entre ellas se incluyeron opciones para gatos, gatitos, gatos mayores de 7 años y gatos con necesidades especiales.
2: Para saber qué contiene cada producto, se verificó que todas las muestras presentaran su información comercial y cumplieran con la cantidad de contenido neto declarada en su empaque.
1: En la parte nutricional, se determinó el nivel de grasa, proteína y carbohidratos. Además, se midió cuánta agua hay en los productos.
2: También se analizó el aporte de fibra y se calculó el aporte calórico por cada 100 gramos de producto.
1: ¿Cómo le fue a las marcas analizadas?
4: Entre los resultados más interesantes encontramos que todos los productos cumplían con el contenido neto y que además contaban con el registro de Senasica. El alimento para gato, además de contener las grasas, proteínas y carbohidratos, incluyen aminoácidos como la taurina y la arginina, que son necesarios para los gatos ya que ellos no producen las cantidades suficientes.
2: Recuerda que si un producto promete algo en su etiqueta, debe comprobarlo. Por ejemplo, Purina One Visible Nutrition con carne usa la leyenda Supernutrientes, pero no pudo demostrar que realmente los contenga.
1: Y cuidado con las imágenes engañosas. El producto Grand Pet Carne Fresca muestra la foto de un filete de salmón en su empaque, pero al revisar sus ingredientes, el salmón no está presente. Este tipo de gráficos puede confundir fácilmente.
2: Además, detectamos que tres productos de la marca Grand Pet declaran tener más proteína de la que realmente te están vendiendo.
1: Y en cuanto a la humedad, Ghosty Fresco, Adult Tuna with Salmon y Grand Pet Natural Gourmet, receta de pescado a las finas hierbas, contienen más de la que reportan en sus empaques.
2: Finalmente encontramos dos productos de la marca Grand Pet Quisha que incumplen la norma oficial mexicana, ya que no presentan el símbolo de la unidad de medida para indicar su contenido neto.
1: No olvides que cada Michi es único.
4: Existen productos que están diseñados para cubrir las necesidades nutrimentales de todos los gatos, pero siempre es recomendable asistir al veterinario y que él determine si necesita una alimentación especial. En el Laboratorio Nacional de Protección al Consumidor trabajamos todos los días para orientar y brindar información a las y los consumidores para que tomen mejores decisiones de compra.
2: Una vez que hiciste la mejor compra y que ya estás en casa, el manejo del alimento es clave para aprovechar todos sus nutrientes. Para empezar, recuerda seguir las porciones sugeridas en la etiqueta. No olvides que una vez abierto el empaque, debes sellar la lata con una tapa de plástico o transferir el contenido a un recipiente hermético antes de refrigerarlo.
1: Si decides cambiar de marca, hazlo de forma gradual. Ve mezclando el producto nuevo poco a poco para evitarle cualquier problema digestivo.
2: Al final del día, leer las etiquetas, comparar opciones y conservar bien su alimento es la mejor forma de demostrarle amor a tu Michi.
1: Si quieres tener más información sobre el estudio de calidad de alimento húmedo para gato, consulta la revista del consumidor de agosto en su versión impresa o digital.
3: Revista del consumidor.
2: El camino del aprendizaje tiene distintas etapas y a veces los estudiantes se enfrentan a retos en la escuela que requieren un apoyo extra. Para esos momentos, las clases de regularización son la mejor estrategia de acompañamiento.
1: Su objetivo principal es reforzar, complementar y mejorar lo que aprenden en las aulas a través de una atención completamente personalizada. Con este método, se garantiza un entorno óptimo para la concentración, donde el aprendizaje va al ritmo de cada estudiante.
2: Esto no solo se nota en mejores calificaciones y en la prevención del rezago, también ayuda a desarrollar hábitos de estudio, organización y técnicas de aprendizaje clave para el futuro. Pero sobre todo, le devuelve a los estudiantes la confianza en sus propias capacidades. La regularización es el impulso ideal para consolidar su camino al éxito escolar.
1: Antes de inscribir a tu hija o hijo a clases de regularización, considera lo siguiente para tomar la mejor decisión.
2: Primero, identifica sus necesidades de aprendizaje, ya que cada estudiante tiene dificultades distintas. A partir de ahí, busca un lugar con una metodología de enseñanza que se adapte a su estilo.
1: Al momento de elegir, compara distintas opciones. Verifica el perfil de los docentes y dale preferencia a los lugares que ofrezcan grupos reducidos.
2: Para ir a la segura, consulta referencias de otras madres, padres o tutores. Y un paso indispensable. Antes de firmar cualquier documento o hacer un pago, revisa el buró comercial de la Profeco en burocomercial.profeco.gob.mx. Así sabrás si el lugar tiene quejas.
1: Una vez que decidas inscribirlos, organiza bien tus horarios y escucha cómo se van adaptando. No olvides solicitar y conservar tus comprobantes de pago.
2: Y si lo que buscas son clases de regularización en matemáticas para primaria o secundaria, en la Revista del Consumidor te facilitamos la tarea.
1: Recopilamos precios, horarios, formas de pago, ubicaciones y datos de contacto de diversos centros de aprendizaje para que elijas la opción que mejor se ajuste a tu presupuesto.
2: Puedes encontrar toda esta información a detalle en nuestra brújula de compra del mes de agosto. Recuerda que la educación es una de las inversiones más importantes. Infórmate, compara y elige la opción que mejor impulse el desarrollo de tus hijas e hijos.
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2: Como era de esperarse, y más por la suficiencia que por las respuestas a la ciudadanía, no son pocos los alcaldes que ya asomarán la cara a las carpetas de la reelección de la capital del país. Esto, aun cuando diversas encuestas de percepción reprueban la gestión de todos los alcaldes de la CDMX, y aún así, ya suman 5 que han manifestado su intención de reelegirse en sus cargos en 2027. Encuestas serias arrojan resultados bajos en la evaluación de los 16 alcaldes, cuyo promedio de calificación no supera el 53%, derivado de la fuerte polarización política, el desgaste natural del ejercicio del poder y la exigencia de un electorado altamente crítico.
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a las 7 de la mañana con un minuto, saludándoles con gran gusto en el jueves 20 de agosto, la cuarta jornada laboral de la semana. Con mucho gusto de saludarles e invitarles para que se queden con nosotros 59 minutos y un poquito más de la mejor información de lo más importante acontecido en las últimas 24 horas en México y el mundo. Soy Javier Rodrigo Ruiz Mondragón, saludándoles en Radio Chapultepec, hoy transmitiendo desde la cabina A, aquí en el 560 y también a través de www.radiochapultepec.mx en la capital de la República, en la zona centro-poniente, aquí en la colonia Portales, no es cierto, en la colonia Anzures Polanco, por estar pensando en Polanco, Portales, ¿eh? En la colonia Anzures Polanco. Un saludo para la Portales, claro que sí, para nuestros amigos en esa bonita colonia, allá por la Álamos también, por la colonia de El Reloj en Tlalpan Viejo, por toda esa zona, por toda esa vertiente del centro sur de la ciudad, más abocado hacia lo que es el sur. Saludos cordiales para todos los amigos que sobre esa vereda larga, larga que es Calzada de Tlalpan y todas las colonias que se encuentran ahí, Churubusco, Chabacano, tantas y tantas colonias que desde luego en tantos lugares nos escuchan. Saludos en esta mañana. Vamos a iniciar desde luego con la información para ustedes.

¿Cómo se va a comportar la temperatura en este día? Pues iniciamos con 14 grados. Esta temperatura en este instante, una sensación térmica de 14 grados también, pero subirá 10 grados para que a las 2 de la tarde tengamos la máxima temperatura para el día de hoy, con cielo parcialmente nublado. Y así nos iremos con cielo cubierto, parece ser, durante toda la jornada y sensación de tormenta desde el mediodía, pero ¿qué creen? Tendremos el pronóstico de lluvia por ahí de las 5 de la tarde, ya en un 70% de probabilidad de tormenta para la zona metropolitana del Valle de México y 80% de probabilidad de lluvia débil a las 8 de la noche en toda el área. Cerraremos con un 50% de lluvia débil por allá de las 11 de la noche, es decir, el jueves será pasado por agua la tarde y la noche y un poquito también de la madrugada del próximo viernes. Entonces tendremos cielo cubierto, parcialmente nuboso durante la mañana y mediodía. Si acaso, señoras y señores, tendremos una escasa oportunidad de ver los rayos del sol. Ayer por la tarde ya se nubló después de las dos y media de la tarde, sobre todo en el centro y sur de la ciudad, en el norte un poco después, pero se vino la tormenta y vaya que llovió. Como siempre en el verano, en este 2026, problemas viales a causa de las inundaciones que provocó la lluvia de ayer. Bueno, así se va a mover esta situación. Les comentaba, 24 grados la máxima temperatura, todavía desde luego con el bochorno que provoca el bloque impresionante de nubes que se formará y que nos impedirá ver los rayos del sol, pero habrá bochorno. La salida del astro rey se dio a las 6 de la mañana con 18 minutos, la puesta del sol a las 7 de la noche exactas, a las 7 de la noche en punto. El mediodía se retrasa con respecto a los días anteriores, 21 antes de la 1 de la tarde, a las 12 con 39 minutos, el momento del cenit. El momento de mayor claridad en este jueves se dará en ese instante. Difícilmente podremos estar parados sobre nuestra sombra, pero declaramos que a las 12 horas con 39 minutos, este jueves 20 de agosto será perfecto.

0: Las 7 de la mañana con 6 minutos. Ayer la presidenta de la República, Claudia Sheinbaum, explicó en su conferencia matutina cómo actúa el medio de información La Derecha Diario, de la cual es director Javier Negre o Negre, quien se vio involucrado, no él directamente, pero sí el socio de Javier Negre, el señor Fernando Cericedo, en una trama de feminicidio. Él, al parecer, envió a dos sicarios a asesinar a su expareja, en ese momento embarazada, hace apenas algunos días. En medio de esta telaraña informativa, la presidenta de México explicó cómo actúa este medio de desestabilización informática para inflar noticias falsas y tergiversar la información.
1: Este medio es un medio digital que está vinculado con otros medios. Asimismo se pusieron La Derecha Diario. Ya hemos platicado aquí lo que es la derecha. La derecha es autoritaria, la derecha piensa que el mercado resuelve todos los problemas, aunque algunos ya no tanto. La derecha en México pues está muy vinculada al conservadurismo del siglo XIX, a las prácticas violentas, a la represión. Esa es la

0: Noticias a través de la derecha diario, aquí lo hemos denunciado varias veces, utilizan este medio para potenciar noticias en las redes sociales vinculadas a muchos robots, muchos bots que con dinero potencian noticias para hacer como una opinión, como si lo que ocurriera en las redes sociales realmente fuera lo que pensaran las personas, pero no, son nodos que publican algo que en general es mentira o es una ofensa, y a partir de ahí se genera una ola de publicaciones que son pagadas.
1: A su vez, la presidenta de la República también en su espacio, en la conferencia matutina, en la conferencia del pueblo, que así ha sido llamada por la misma jefa del Ejecutivo, comentó que no hay que caer en provocaciones, porque también la derecha en México lo que quiere es provocar. Es parte, dijo, del origen del PRI, y pues si hay una frustración muy grande porque cada vez tienen menos apoyo. Así lo comentó.
0: Se puede ver la historia del dirigente del PRI. Está en muchos lugares en las redes sociales. Ahora, se les olvida pues que están en otro espacio, en otro momento político. Que lo que buscamos pues es diálogo, democracia, racionalidad y no golpes. Entiendo también, la verdad, pues que hay mucha frustración porque el PRI cada vez tiene menos apoyadores. Entonces pues es una frustración personal que se manifiesta en golpes. Entonces no debe ser esto, hay que buscar el diálogo y tampoco hay que caer en provocaciones, porque también lo que quieren pues es provocar. Pero es parte de su origen. Y sí, pues una frustración muy grande porque pues cada vez tienen menos apoyo. Entonces, pues no debe usarse la violencia, llamado a qué, a la racionalidad, al diálogo. Pero la explicación es esa. Ese es un poco el origen de la dirigencia actual de ese partido. Y a los demás partidos, a los miembros del INE, de todos lados, pues no caer en provocaciones, porque pues se muestran solitos. ¿Cómo son?
1: Son las 7 de la mañana con 11 minutos. Un poquito más adelante vamos a ir al tema de la derecha diario y su vinculación con este casi feminicidio que se llevó a cabo de manos del socio de Javier Negre o Javier Negre. Pero eso será un poquito más adelante. Les informamos que alertan por montadeudas, esto en temporada de regreso a clases. El Consejo Ciudadano para la Seguridad y Justicia de la Ciudad de México alertó a la población por el riesgo de montadeudas en este momento en el que ya todas las familias se preparan para el regreso a clases. Se ha advertido que de hace 6 años a la fecha, es decir, de 2020 al día de hoy, se han recibido más de 50,000 reportes relacionados con este delito. Si usted me presiona un poco, le diré que son 51,325 reportes. El propio consejo detalló que este fraude principalmente se opera a través de préstamos rápidos en aplicaciones, las cuales solicitan el registro de la persona, así como permisos para acceder a información del dispositivo. Usted está en pleno auge de la compra de útiles y de uniformes. ¿Cómo es que le llega una promoción a su dispositivo? Bueno, pues porque hay malquerientes, por decirlo de una manera suave, que pues están enviando por medio de algún algoritmo, vaya a saber usted cuál es, pero están enviando información y ofertas a muchos miles y millones de dispositivos y de repente le llega a usted una. Sin embargo, al momento de cobrar para estos registros, pues recurren a prácticas ilegítimas como hostigamiento, mensajes a los contactos, insultos e incluso amenazas y advertencias de divulgar información privada. Bueno, pues este Consejo Ciudadano para la Seguridad y Justicia de la Ciudad de México detalló que este fraude, antes de que se está operando ya en la Ciudad de México, bueno, antes de aceptar un préstamo es importante que la persona verifique que la institución que lo ofrece sea legítima, sea realmente genuina. Asimismo, se revise información para evitar este tipo de fraudes. En este sentido, el 30% de los casos atendidos fueron préstamos hasta 1,000 pesos. El 15% se ubicó entre los 1,000 y 2,500, mientras que el 18% se ubicó entre los 2,500 y 5,000 pesos. Solamente el 9% de los préstamos superaron los 5,000 pesos. Las aplicaciones con mayor frecuencia de este tipo de reportes son préstamos Cashmax, Confi-Creo, Loan y Wii Finanzas Crédito Rápido. Repetimos para que tenga usted en cuenta cuáles son los defraudadores mayores en este tipo de delito. Se pide a la población estar muy, muy pendientes, porque las aplicaciones que con mayor frecuencia se han reportado son préstamos Cashmax. Así de cash, del cash. Cashmax, Confi-Creo, Loan y también Wii, de We Are, del inglés nosotros, Wii, W-E, Wii Finanzas Crédito Rápido. Por ello, se pide a la población verificar las instituciones financieras a través de los canales oficiales de la Condusef, así como evitar aplicaciones que prometan dinero fácil e inmediato o provocar datos personales, proporcionar datos en páginas, formularios o aplicaciones cuya autenticidad no esté 100% comprobada. Siguen llegando las inversiones millonarias a México. No que no. Ahora, el gobernador de Hidalgo, Julio Menchaca, presentó el día de ayer una inversión de más de 10,100 millones de pesos, 10,100 para ser exactos, por parte de empresas y reactivación de la cementera Cruz Azul, ni más ni menos, con una inversión de 6,500 millones de pesos solamente en el estado de Hidalgo.
2: Precisamente el día de hoy hacemos oficial la entrega a una empresa que va a ser referencia puntual a cómo va a desarrollar el polo de bienestar de Zapotlán, DEWA, con una inversión de más de 10,100 millones. Está ubicado en un lugar estratégico. Y también un anuncio importante por parte de una empresa 100% hidalguense, pero que tiene presencia en muchos otros lugares, Cruz Azul, quien va a reactivar su planta en Hidalgo con una inversión de 6,500 millones. El apoyo de usted, presidenta, ha significado para nuestra entidad, con el esfuerzo de las y los hidalguenses, el que nuestra entidad esté en los primeros lugares en el crecimiento industrial, en la actividad económica, en la generación de empleos, datos del INEGI y del Seguro Social. Esto nos motiva, nos estimula y nos pone en el escenario nacional en la atracción de capitales.
1: Son las 7 de la mañana con 17 minutos. Nos detenemos un momento, regresaremos con todo el entramado que representa este medio de información de ultraderecha, La Derecha Diario, todo lo que se ha generado alrededor de este escándalo que alcanza desde luego las más altas esferas de Argentina. La mujer de nombre Nadia Beller, que fue víctima de un atentado, bueno, pues sospecha que su expareja contrató sicarios para asesinarla en Bolivia. La mujer era novia de este ex asesor de Javier Milei y desde una clínica habló del caso Andis. Le vamos a hablar acerca de este caso. Dio una versión sobre supuestos audios de socios de Javier Negre y de Javier Milei, el presidente argentino. y de todo este entramado que también alcanza a la hermana del presidente de Argentina en un escándalo de dineros. Se están aprovechando de unos fideicomisos, de unos fondos para personas con ciertas incapacidades. Es un escándalo en serio que ya escala a nivel mundial. 7:19, volvemos.
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0: Son las 7 de la mañana con 21 minutos, 7 con 21, un verdadero escándalo lo que se dio a conocer a través de información clasificada. Hoy está internada en una clínica de Santa Cruz de la Sierra, doña Nadia Veller, exnovia de Fernando Cerimedo. ¿Quién es Fernando Cerimedo? Bueno, pues él es el socio de Javier Negre. Están asociados en esta en este medio electrónico llamado La Derecha Diario, que ha servido para colocar a los gobiernos de derecha de Sudamérica en el poder. Bueno, pues esta señora Nadia Veller, exnovia del socio de Javier Negre, fue atacada a balazos en un hotel de Bogotá. Contó que teme por su vida y que no confía en nadie y que sospecha que el exasesor de Javier Milei, el presidente de Argentina, le habría tendido una emboscada. Dio una entrevista con el diario La Nación y ahí Veller contó sobre su relación con Cerimedo, que se habría extendido desde diciembre hasta el pasado lunes, cuando ella sufrió esta emboscada. Además, habría brindado detalles sobre algunas grabaciones que filtraron a un tal Diego Spagnuolo en un escándalo del caso Andis. Este caso Andis tiene que ver con, ahorita usted lo va a escuchar de parte del reportero que le pregunta a esta Nadia Veller sobre unos fideicomisos, unos fondos para la vejez o para personas incapacitadas que estaban siendo desviados hacia cuentas de los Milei. Hablaron también de la hermana del presidente argentino, Karina Milei, que está involucrada en este caso. Pero antes, ayer, la presidenta de la República presentó una foto, una fotografía en donde aparece Javier Negre junto con Fernando, este señor Fernando Cerimedo. Los dos levantaron este medio digital de La Derecha Diario. En esta fotografía le envían un saludo a la presidenta de la República. Se mofan de que La Derecha Diario ha sido un factor muy importante para las victorias electorales que ha tenido la derecha en la región de Sudamérica. Bolivia, Ecuador, Argentina, Honduras y Chile fueron conquistadas, dicen en este tuit, por la derecha, y el papel de ese medio, dicen, fue fundamental. Bueno, ayer la presidenta de la República habló de todo este entramado.
1: Bueno, la persona del lado derecho es Cerimedo. Ayer fue detenido en Bolivia, acusado por su esposa de intento de feminicidio, que contrató a dos sicarios que le dispararon y que sobrevivió, pues afortunadamente. Y denuncia otras cosas, ¿no? Incluso que es agente de una de las agencias de Estados Unidos. La propia esposa lo denuncia, nadie más que la esposa. Por ahí se puede poner una nota donde viene lo que declara la esposa. Entonces presenta una denuncia a la esposa y lo detienen, o sea, es un feminicida en pocas palabras. El tema central es que nosotros aquí hemos denunciado que La Derecha Diario es un medio que fomenta la difusión de noticias falsas y genera opinión a partir de dinero. Bueno, en ese momento dijimos, La Derecha Diario es parte de esta red que no solo opera en México, sino también opera principalmente en países de América Latina y que está vinculada con redes de políticas en distintos países, particularmente de América Latina, vinculados con la derecha. Cerimedo, esta persona que ayer fue detenida en Bolivia, y Negre, ellos lo publican, felices de que ellos fundaron este medio. Y uno de ellos pues está denunciado por feminicidio.
0: Pues así las cosas. Esta abogada comenta que su expareja se desempeñó como asesor del presidente de Argentina hasta que se desató el escándalo de la Agencia Nacional de Discapacidad, la ANDIS. En su relato con el medio argentino, Veller habría manifestado que su expareja se habría alejado del mandatario porque tenía un entorno demasiado enrarecido, pero que todo se quebró cuando se conocieron grabaciones en las que se hablaba de sobornos. Una situación bastante compleja que alcanza a la hermana del presidente de la República Argentina, Karina Milei. Bueno, en el extenso diálogo que publica el diario La Nación, Veller apuntó a que Vicente Quintales, ¿quién es Vicente Quintales? Es identificado públicamente como socio del consultor político y ex asesor digital argentino Fernando Cerimedo. Es decir, es una trama entre socio del socio y el socio. Bueno, pues este Vicente Quintales fue quien consiguió que lo contrataran otros gobiernos. Se asume que son los gobiernos en donde la derecha ha vuelto al poder allá en Sudamérica, y fue así que se transformó este señor en asesor personal del presidente de Bolivia, Rodrigo Paz. Bueno, pues qué información que nos está dando aquí doña Nadia. Según las declaraciones de esta abogada boliviana, hoy expareja de Fernando Cerimedo, se realizaron a el diario La Nación, como les comento, este socio Quintales mantenía contactos internacionales para conseguir contratos con diferentes gobiernos de la región y participaba de comunicaciones donde se conservaba comunicación con todos y se hablaba sobre la situación política y manejos del entorno presidencial argentino. Las referencias surgieron tras las denuncias publicadas de Nadia Veller, precisamente desde una clínica en Bolivia, en el marco de una causa por tentativa de feminicidio en la que fue detenido Cerimedo. La expareja de Cerimedo vinculó a su entorno con la difusión de los audios atribuidos a Diego Españuolo, que es exdirector de esta Agencia Nacional de Discapacidad, de donde se sacaron fondos, es decir, recursos, y se desviaron hacia cuentas personales que tienen que ver con la hermana de Javier Milei, el presidente argentino. Supuestos retornos y desvíos de fondos salpicando también a doña Karina Milei, que hoy es o se desempeña como secretaria general de la presidencia de Argentina. Se trata de dichos y acusaciones mediáticas emitidas por la expareja del ex asesor que forman parte del escenario político y judicial en curso. Es todo un escándalo. Bueno, pues estos dichos y acusaciones deben ser todavía contrastados e investigados por los estratos correspondientes. Pero aquí les presentamos en vivo, en directo, las declaraciones que hizo desde Santa Cruz, allá en Bolivia, esta expareja de Fernando Cerimedo. Un golpe mortal para este libertario de Javier Milei y para su hermana Karina, ya que la expareja de Cerimedo los acusa junto con Cerimedo, el propio Cerimedo, y el cerebro de esta secta de los libertarios, desde el hospital donde se recupera de 3 balazos que le dieron los sicarios, que según ella presume fueron enviados por su propia expareja, don Fernando Cerimedo, y que él, Cerimedo, es el prestanombres tanto de Javier como de su hermana Karina Milei, de todo lo que aparentemente se están robando.
2: Sí, como le digo, cuando yo la cuestioné la moral de ella como corrupta, él me dijo de que ella fue la que denunció y filtró los audios. Uh-huh. y que la corrupta era la hermana de Javier Milei.
3: Uh-huh. Es decir que los fondos de discapacidad que se desviaban tenían como destino Karina Milei, la secretaria general de la presidencia, hermana de Javier Milei.
2: Correcto. Y también sobre Javier Milei le escuché muchas veces con este socio Vicente. Uh-huh. Cuestionar hechos de corrupción y que se caía y que no había forma de salvarlo. muchas llamadas, pero no sé sobre qué caso concreto.
0: Siete de la mañana con 31 minutos, todavía mucho que escarbar y parece ser que habrá todavía mucho que conocer de este caso. El peso se encuentra en 16.96 por dólar, 16 pesos con 96 centavos por dólar en esta mañana. Ayer lo ubicábamos en 16.97, ya le ganó un centavito, de centavo por centavo, señoras y señores, así como de un granito de arena con otro granito de arena van formando una playa. Bueno, pues así llegaremos a nuestra tan ansiada libertad de la dolariza. 7:32, vamos a una pausa y les vamos a revelar por qué, señoras y señores, le quitaron la visa a Andrés Manuel López Beltrán. ¿Por qué se la quitaron? Bueno, la razón se la vamos a poner en un momento más, regresando de este pequeño corte. Volvemos.

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0: 7:34, momento de saludar a nuestros amigos del auditorio que el día de hoy están de plácemes por el 20 de agosto. Muchísimas felicitaciones por cumpleaños, aniversarios, onomásticos u lo que tengan que celebrar el día de hoy. Les saludamos y los felicitamos de manera muy fraterna. Eso es el sentimiento que tenemos todos aquí en cabina. Todo el equipo que, como le he comentado en diversas ocasiones, vienen, van, me traen papeles, me traen información, no que esto ya no, que te lo cambio, que mira, que tú, que ven, que trae, que sale y que vengo, así las cosas, pero en un ambiente muy sano, muy de fraternidad, y así queremos tratarlos, porque así queremos ser tratados, de manera fraterna. El saludo cordial y la felicitación para quienes el día de hoy celebran algo, aquí está nuestra felicitación. Ahí sí, ¿se escucha algo? El abrazo, el apapacho y el becho, con gran gusto y estimación para todas, para todos, 20 de agostinos, que les vaya muy bien y que celebren de una manera que se pueda, ¿no? Por lo menos que se pueda, aunque sean 2, 3, 5 minutos, valen la pena y que pues lo gocen grata, muy, muy gratamente en compañía, ya sea de los amigos o de los compañeros de trabajo, pues ahora sí que, pues lo que hay, ahí están nuestros compañeros que siempre nos hacen fuertes. Saludos cordiales a todos, muchas, muchas felicitaciones. Son las 7:36. Andrés Manuel López Beltrán nació en Macuspana, Tabasco. El día de mañana es su cumpleaños, cumple 40 años, 21 de agosto del 86. Político mexicano, popularmente conocido como Andy Boy, el Andy, miembro de Morena, el partido del Movimiento Regeneración Nacional, es el segundo hijo del expresidente Andrés Manuel López Obrador. Fue presidente de 2018 a 2024 López Obrador, y bueno, López Beltrán es hijo de la primera esposa de López Obrador, Rocío Beltrán Medina. Falleció ella en 2003, y bueno, pues López Beltrán estudió Ciencias Políticas y Sociales en la UNAM. Baste decir que es fundador y propietario mayoritario de Finca Rocío SADCB, que es una empresa de chocolate artesanal nombrada en honor a su madre fallecida. Y bueno, hoy por hoy, dentro de su actividad política, lo más reciente que hizo fue ser secretario de organización de Morena, cargo que desempeñó hasta la renuncia que tuvo el 25 de mayo pasado, y esto para contender por una diputación federal en el estado de Tabasco, rumbo a lo que será la jornada electoral intermedia del próximo año. Vamos a ver qué tal, cómo responde Andrés Manuel, sobre todo cobijado por la figura paterna, pero aquí ya tendrá que hacer un trabajo individual. Ya la tan buscada candidatura se reflejará en lo que él pueda hacer con su propio, con su propia figura, con su propio trabajo y con su propio desempeño. Aquí están las palabras de Andrés Manuel López Beltrán. ¿Por qué le quitaron la visa? ¿Y por qué se ha vuelto un tema recurrente en los medios de comunicación? De ataque, de debate, de cierta investigación por parte de algunos. Pero aquí Andrés Manuel, el hijo del expresidente, dice cuál es la razón por la que se le impide entrar a los Estados Unidos.
1: Yo creo que ellos quisieran que el gobierno estadounidense interviniera en la política mexicana. Y eso es parte de lo que estamos informando casa por casa. Uh-huh. Que la gente se prepare y que la gente sepa que eso es un riesgo para la soberanía nacional. Es un riesgo porque es lo que está solicitando y lo que está fomentando la oposición. Ellos quieren que intervengan los estadounidenses. Nosotros no, nosotros queremos ser un país libre y soberano. No estoy relacionado con ninguna actividad delictiva. Y ahí, pues, el primer juez es la conciencia. Yo estoy muy tranquilo sabiendo que no estoy involucrado en nada de eso. Sin embargo, pues mentira que no mancha tizna. Uh-huh. Y ellos creen que en base a la repetición de una mentira van a manchar una imagen. Y no peco de ególatra en esto. No es por mí, no es conmigo el problema. El problema es con Andrés Manuel López Obrador y con el movimiento que le encabeza. Ellos quieren manchar.

0: El problema es con Andrés Manuel López Obrador y con el movimiento que le encabeza. Ellos quieren manchar esa imagen. Andrés Manuel López Obrador se presentó como una opción honesta, honestidad valiente. Quieren manchar esa honestidad. Él se presentó como la propuesta de austeridad republicana. Quieren manchar la imagen de austeridad y quieren ir pues quitando todos los argumentos y toda la fuerza de lo que representa el López Obradorismo en este país. Esa es su intención y esa es su campaña, y para ello también se quieren apoyar de países extranjeros. Entonces no es conmigo el tema, es con Andrés Manuel López Obrador, y es la oposición fomentando las mentiras para que se dé una intervención extranjera. Sí, creo que ya hay casos probados, sí, ¿no? Claro. En Chihuahua y en otros lados donde pues se ve la mano de un gobierno extranjero en México.
1: Son las 7 de la mañana con 41 minutos. Se puso buena la sesión ayer en la permanente, en un momento vamos a hablar de ello, pero detuvieron fuerzas federales después de haber desplegado un operativo en los municipios de Tanguato y Cuandureo, en Michoacán. Derivó en la detención de 9 supuestos integrantes de una célula del cártel Jalisco Nueva Generación, presuntamente liderada por Heraclio Guerrero Martínez, alias el Tío Laco. Entre los detenidos figuran Marisol y Lourdes, identificadas como la hija y la pareja sentimental, respectivamente, del presunto líder criminal, informó el Gabinete de Seguridad a través de un comunicado conjunto este miércoles. De acuerdo con las autoridades, Tío Laco habría ordenado distintas agresiones a elementos de la Guardia Nacional el pasado 22 de febrero, fecha en la que se realizó la detención de Raúl Rubén Oseguera Cervantes, alias El Mencho, líder del cártel que murió tras el operativo. A los detenidos se les aseguraron 2 inmuebles, 64 vehículos, uno de ellos con blindaje, una ametralladora calibre 50, 4 ametralladoras mini calibre 5.56 milímetros, 9 armas largas, un arma corta, 2 aditamentos, lanzagranadas, cartuchos y cargadores de diversos calibres, diversa droga, 8 artefactos explosivos improvisados, 7 motocicletas, un dron y equipo táctico. Tras la detención, integrantes de la organización criminal realizaron diversas interrupciones a las vías de comunicación en el estado y, de acuerdo con el reporte oficial de las autoridades, ante estos hechos se activó el Plan Michoacán con el objetivo de despejar los accesos y restablecer la circulación en zonas afectadas. ¿Por qué? ¿Qué fue lo que pasó? Bueno, la reacción de los miembros restantes del cártel fue empezar a quemar camiones, empezar a obstaculizar vías de comunicación, etcétera. Bueno, pues el Plan Michoacán sirvió precisamente para despejar estos accesos y restablecer la circulación en las zonas afectadas por los miembros del cártel, que reaccionaron como se supone que reaccionan siempre, de manera violenta, cuando hay una detención importante. Los 9 detenidos fueron trasladados a la Ciudad de México en un helicóptero de la Fuerza Aérea Mexicana para ser puestos a disposición de la Fiscalía General de la República, autoridad encargada de definir su situación jurídica. Se puso bueno ayer en la sesión de la permanente. Fíjense que la senadora Lili Téllez retó a los senadores del Movimiento Regeneración Nacional Morena, del Partido del Trabajo y del Partido Verde Ecologista a que depositaran sus visas en una charola. Todavía fue más allá y los retó a que rompieran sus visas, si es que todavía las tenían, aseguró.
2: Pues los reto a todos estos de la bancada de los mafiosos a que en esta charola depositen sus visas para que el apoyo que le dan a Andy de palabra sea de verdad, o acaso son puras palabritas. Pongan aquí sus visas, a ver, rompan sus visas a Estados Unidos, los que les queda, creo que aquí hay muchos que ya no tienen, pero rómpanlas y pónganlas en esta charola para

0: que Andy sienta que su apoyo es de verdad, que no son solo palabritas. A ver, ustedes, banca de mafiosos, pongan sus visas, compruébenle a la gente que cuando dicen que no les importan las visas, compruébenlo depositando las visas de ustedes, no solo de palabritas, hipócritas. Aquí se los dejo para que pongan las visas, los pocos que les quedan. Bueno, mejor me la llevo, porque se la van a robar.
1: ¿Qué fue lo que le contestó el senador Gerardo Fernández Noroña? Que entre otras cosas, pues él nunca se queda callado. Esto fue lo que le contestó a la senadora Lili Téllez.
2: Dice que rompa la visa. Miren, aquí la rompería en este momento la especialista en pasar la charola. Dice que rompa la visa. Yo la rompería aquí, en este momento. Pero no puedo con una mano. Así es que me esperaré a recuperarme.
1: Y bueno, lo dice porque sufrió un pequeño accidente hace más o menos unos 15 días, poquito más. Él acostumbra a caminar por la montaña allá en Tepoztlán, en Morelos, junto a su casa, una casa que está rentando, que está pagando, de hecho ya va a comprar una casa en Tepoztlán, y que también se hizo un escándalo por una casa de 12 millones de pesos que, bueno, pues se está pagando. Primero llegó a rentar y ahora se interesó tanto en la casa, le gustó tanto a él y a su compañera de vida, que pues la están pagando. En ese lugar hay, pues obviamente, como en muchas partes del estado de Morelos, hay montaña. Él acostumbra a caminar por esa montaña y riájatelas que se los cae. El senador Fernández Noroña se molestó su muñeca izquierda, bueno, se la rompió, y entonces trae ahorita un cabresto, trae obviamente yeso, está enyesada la mano, el brazo, y por eso le hizo la burla a la senadora Téllez por esta cuestión de la visa, que pues él no la puede romper. Si tuviera sus dos manos lo haría con mucho gusto, pero tenga para que se entretenga. Le falló la estrategia a la senadora Lili Téllez. Y bueno, pues recordando lo que decía Eleno, ¿se acuerdan de aquel cantante que pues se pelaba así totalmente, estilo militar? Bueno, no más, ¿verdad? No traía nada de cabello. Eleno decía: no son palabritas.

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1: Bueno, esta canción que fue de aquellos grandes éxitos de la balada internacional de los años 70, decía el señor Eleno, no son palabritas, pero hay que poner el momento en el que él menciona que pues no son palabritas, señora senadora Lili Téllez, por favor, no diga que son, porque no son.

0: cositas que se dicen. Nada más.
1: Dicho lo cual, vamos a una pausa, volvemos de inmediato.
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1: Por cierto, traída esta canción de la Cava de Recuerdos de Enamorados. Volvemos.
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1: Siete de la mañana, 51 minutos. 7:51, 9 antes de las 8. El futuro de Rafael Alejandro Moreno Cárdenas en la balanza. El dictamen del desafuero está ahora a votación en San Lázaro. La sección instructora de la Cámara de Diputados finalizó el proyecto de dictamen respecto a la solicitud de desafuero tan esperada, tan ansiada por muchos contra Alejandro Alito Moreno Cárdenas, actual senador y dirigente nacional del PRI. Este documento técnico que define si se admite a proceso o se rechaza la petición se encuentra listo para ser votado por los integrantes de este órgano jurisdiccional en Palacio de San Lázaro. El procedimiento legal fue promovido por la Fiscalía de Campeche, la cual imputa al líder priista los presuntos delitos de desvío de recursos públicos y ejercicio indebido de funciones, entre otros ilícitos. El dictamen que se deja preparado aborda específicamente la admisibilidad para determinar si existen elementos suficientes para iniciar el juicio de procedencia formal. Hugo Eric Flores. ¿Quién es Hugo Eric Flores? Presidía la instancia. Él, por su parte, anunció el día de ayer que solicitará licencia para dejar su curul y a partir del 1 de septiembre, con el fin de asumir la dirección del partido PAS. Ante su salida, el grupo parlamentario de Morena tiene previsto designar su relevo el momento anterior al 1 de septiembre, 2 días antes, el 30 de agosto, durante su reunión plenaria, decisión que deberá contar con el aval del coordinador Ricardo Monreal Ávila, que ya dijo Ricardo Monreal, no, ¿para qué van a desaforar? No, hay que reconciliar. Imagínense nada más. Ricardo Monreal, bueno, con la experiencia política que tiene Monreal, estar diciendo que quiere hacer las paces con los hermanos priistas, de verdad, o sea, no es ni para ponerlo, porque ya todo mundo ha reproducido las palabras de Ricardo Monreal, es de no creerse. Y lo decía Gerardo Fernández Noroña, que desde que el propio Fernández Noroña fue agredido por Alito Moreno, ya se va a cumplir un año de la agresión que sufrió todavía como presidente de la mesa directiva de la Cámara del Senado. estaba él en una de sus últimas funciones como presidente del Senado, fue agredido por Alito, ¿se acuerdan? Ahí la emprendió cachetiza a cachetiza y Fernández Noroña le dijo a Monreal Ávila, ¿sabes qué? Hay que desaforarlo y hay que iniciar el proceso. Y desde entonces, Ricardo Monreal ha estado desviando y tratando de desviar el tema. Bueno, lo peor, ha estado tratando de minimizarlo. Es algo terrible, de verdad, lo que pasa con este don Ricardo Monreal, que ay, ay, ay, da unos traspasos que de verdad, se tropieza a cada rato. Mire, la Fiscalía General de la República aprehendió a Fausto Corrales Rodríguez, considerado testigo clave en el caso del secuestro de Ismael Zambada García, alias El Mayo, ya que fue él quien acompañó el pasado 25 de julio de 2024 a Héctor Melesio Cuen Ojeda a la reunión en la que el exrector de la UAS, la Universidad Autónoma de Sinaloa, fue asesinado y Zambada García, uno de los líderes del cártel del cártel de Sinaloa, fue secuestrado y posteriormente entregado a Estados Unidos. De acuerdo con fuentes gubernamentales, Corrales Rodríguez, hijo de Víctor Antonio Corrales Burgueño, había sido dirigente del Partido Sinaloense de 2021 a 2025, fungió como chofer de Melesio Cuen y lo trasladó a la finca Huertos del Pedregal en Culiacán, Sinaloa, donde las investigaciones han establecido que fue asesinado el ex rector de esta universidad y allí mismo fue secuestrado El Mayo Zambada. Según la información obtenida, Corrales Rodríguez habría declarado a la Fiscalía de Sinaloa que el 25 de julio del 24 trasladó a Cuen a un hospital después de que sujetos armados dispararon contra el ex rector en una gasolinera en un intento de robo. Este hecho fue considerado un montaje por los peritajes realizados por la Fiscalía General de la República. Ayer, la institución que dirige Ernestina Godoy Ramos dio a conocer que personal de la Fiscalía Especial de Investigación y Litigación de Casos Complejos, adscrita a la misma Fiscalía Especializada de Control Regional, que encabeza David Boone, detuvieron a Corrales Rodríguez en la Alcaldía Miguel Hidalgo de la Ciudad de México. Lo anterior con base en una orden de aprehensión emitida por un juez de control federal por su probable intervención en los delitos de encubrimiento en el homicidio de Cuen Ojeda, así como de falsedad de declaraciones ante autoridades de Procuración de Justicia. Según las investigaciones de la FGR, Corrales Rodríguez acompañó al que fuera director de la UAS al encuentro en el que El Mayo presuntamente se iba a reunir con Rubén Rocha Moya, ex gobernador de Sinaloa, y también con Joaquín Guzmán López, hijo de El Chapo, Joaquín El Chapo Guzmán, para que Cuen y Rocha resolvieran sus diferendos políticos. Con esta detención, refirió la Fiscalía General de la República, se avanza en una de las líneas trascendentes de esta investigación, lo que permitirá cumplir los fines de proceso penal en el contexto de un caso complejo que se ha trascendido a la soberanía y seguridad nacional del país.

0: Se han presentado 20 denuncias por la muerte de 17 mexicanos migrantes en 8 entidades de los Estados Unidos. Ayer lo informó el secretario de Relaciones Exteriores, Roberto Velasco, quien también confirmó se han destinado casi $25,000 para la repatriación de los cuerpos.
1: Bueno, pues es el seguimiento a este tema que tiene que ver con el fallecimiento de connacionales durante operativos o bajo custodia de ICE, y que, pues como hemos dicho ya en muchas ocasiones, pues es obviamente un tema muy doloroso para el gobierno de México, obviamente para las familias de estas personas que han perdido la vida, y que naturalmente pues es una prioridad de la Cancillería atender, obviamente no con miras a generar un conflicto con el gobierno de Estados Unidos, pero sí naturalmente pues es algo que corresponde al gobierno y particularmente a la Secretaría de Relaciones Exteriores atender de manera prioritaria. Si vamos a la siguiente lámina, ya ustedes saben que son 17 personas que han perdido la vida en estos operativos o bajo custodia de ICE. Se han presentado 20 denuncias que ya también ustedes conocen. 8 fueron presentadas ante fiscalías estatales, 12 se presentaron ante fiscalías de distrito. Ustedes saben que en 8 estados ocurrieron estos fallecimientos. Se trata de Arizona, California, Florida, Georgia, Illinois, Luisiana, Missouri y Texas, y ahí es donde se presentaron estas denuncias.
0: ¿Cuál es el posicionamiento de nuestro país en relación a los hechos que se han presentado en Nicaragua a raíz de que el presidente de esa nación ha dicho y ha declarado así con la mano en la cintura que no volverán a efectuarse elecciones en Nicaragua? Así, así de ese tamaño se la aventó el presidente actual, el nicaragüense. Dijo que jamás se va a volver a hacer pues ninguna elección, y que ya él se queda como que de por vida. México presente en la Organización de Estados Americanos, la misión permanente de México ante la OEA, se ha abstenido de respaldar la resolución de la propia OEA para convocar a una reunión urgente de cancilleres destinada a evaluar medidas contra el gobierno nicaragüense. La voz de Alejandro Encinas.
2: La experiencia de nuestra región demuestra que enmarcar una crisis política interna como amenaza a la seguridad no necesariamente contribuye a resolverla. Por el contrario, puede generar dinámicas de confrontación, profundizar el aislamiento y abrir la puerta a medidas que, lejos de favorecer una solución pacífica, terminen produciendo una mayor desestabilización. Por ello, no compartimos que se convoque una reunión de consulta de ministros de Relaciones Exteriores sobre la situación en Nicaragua sin tener claridad sobre cuáles podrían ser las acciones apropiadas a las que se refieren, y sin haber llevado a cabo un proceso previo de consultas y análisis sobre dichas acciones.
0: Y en nuestras efemérides musicales, un día como hoy nació el compositor mexicano Fernando Zeta Maldonado. Nació en Cárdenas, San Luis Potosí, un 20 de agosto de 1917. Murió en Cuernavaca, Morelos, el 23 de marzo de 1996. Fernando Zenaido Maldonado Rivera, conocido como Fernando Zeta Maldonado. Composiciones de toda índole, con el seudónimo de Fred McDonald, en composiciones extranjeras, como la que estamos escuchando. Este es el tema para Eglantina. Sin embargo, el compositor mexicano es célebre por sus canciones de estilo ranchero, en las que se destaca el clásico Volver, Volver, interpretado desde luego en la versión más reconocida por el Chente Fernández, boleros rancheros, muchos de los cuales fueron grandes éxitos en la voz de Javier Solís. El más famoso de ellos fue Payaso, un clásico de la canción vernácula. Fernando Z. Maldonado compuso otros grandes temas que también inmortalizó el gran Javier Solís, como Me está doliendo su ausencia, Yo lloraremos los dos, Que va, Todo acabó, Confianza. Su primera esposa fue la compositora María Luisa Basurto, conocida como María Alma. Bueno, ¿qué se puede decir que no se haya dicho ya de don Fernando Z. Maldonado, a quien estamos escuchando ahí en el fondo musical, con algo poco conocido de él? Este tema para Eglantina, sin embargo, como director artístico y arreglista, hizo notables éxitos como Mi Cafetal, El Porro Venezolano con las Hermanas Lima, luego reconocidas cumbias colombianas con versiones instrumentales, grupos como Carmen Rivero con Linda Vera, poniendo de moda aquella pollera colorá, etcétera, etcétera. Bueno, en 1973 fue considerado por segunda ocasión como el compositor del año por Volver, Volver. Bueno, una gran figura de la música mexicana, conocido desde 1950 cuando compuso música internacional como Fred MacDonald, Fernando Z. Maldonado, Fred MacDonald. Con esto nos vamos, señoras y señores. Gracias por habernos acompañado. La invitación es para que el día de mañana cierren con broche de oro, cómo no, la semana laboral con nosotros, si usted desde luego así lo desea, en punto de las 7 de la mañana aquí en Radio Chapultepec. Con el tema de Eglantina, nos vamos dándoles las gracias. Soy Javier Rodrigo Ruiz en la producción total de contenidos, la coordinación, la dirección y la conducción de este servicio informativo aquí en Radio Chapultepec. Y mire, no es martes, pero como va a llover, ni de su casa se aparte. Buenos días.

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2: Como era de esperarse, y más por la suficiencia que por las respuestas, a la ciudadanía, no son pocos los alcaldes que ya asomarán la cara a las carpetas de la reelección de la capital del país. Esto, aun cuando diversas encuestas de percepción reprueban la gestión de todos los alcaldes de la CDMX, y aún así, ya suman 5 que han manifestado su intención de reelegirse en sus cargos en 2027. Encuestas serias arrojan resultados bajos en la evaluación de los 16 alcaldes, cuyo promedio de calificación no supera el 53%, derivado de la fuerte polarización política, el desgaste natural del ejercicio del poder y la exigencia de un electorado altamente crítico.
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1: Como era de esperarse, y más por la suficiencia que por las respuestas a la ciudadanía, no son pocos los alcaldes que ya asomarán la cara a las carpetas de la reelección de la capital del país. Esto, aun cuando diversas encuestas de percepción reprueban la gestión de todos los alcaldes de la CDMX, y aún así, ya suman 5 que han manifestado su intención de reelegirse en sus cargos en 2027. Encuestas serias arrojan resultados bajos en la evaluación de los 16 alcaldes, cuyo promedio de calificación no supera el 53%, derivado de la fuerte polarización política, el desgaste natural del ejercicio del poder y la exigencia de un electorado altamente crítico.
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2: Como era de esperarse, y más por la suficiencia que por las respuestas a la ciudadanía, no son pocos los alcaldes que ya asomarán la cara a las carpetas de la reelección de la capital del país. Esto, aun cuando diversas encuestas de percepción reprueban la gestión de todos los alcaldes de la CDMX, y aún así, ya suman 5 que han manifestado su intención de reelegirse en sus cargos en 2027. Encuestas serias arrojan resultados bajos en la evaluación de los 16 alcaldes, cuyo promedio de calificación no supera el 53%, derivado de la fuerte polarización política, el desgaste natural del ejercicio del poder y la exigencia de un electorado altamente crítico.
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4: ¿Te sientes triste? ¿Estás enojado? ¿Enfermo? ¿Piensas que la vida ya no tiene sentido? Mira, lleva tu mano al corazón y percibe la sinfonía de la vida que palpita en ti. La vida que te entrega el arquitecto del universo en cada amanecer. Así, envuelta como regalo en un día nuevo para estrenar. La vida que no termina ni con la llamada muerte, porque con un solo pensamiento, un sentimiento de amor, puedes estrechar fuertemente y decirle te amo a él, a ella, que físicamente, solo físicamente, ya no están. Y a ti, en ese lenguaje silencioso con el que habla Dios, te dice, tantas cosas, pero hay que poner atención. Te dice que sin importar el fondo emocional que estés viviendo, lo oscuro de la noche por la que atraviesas, o lo profundo del abismo en el que te encuentras, hasta ahí llega la mano extendida del Creador para invitarte a ponerte de pie, dirigir la mirada al cielo y percibir en lo grande, en lo pequeño, en lo finito, lo infinito, su grandeza sin límite, su amor sin condición. Y te lo dice de tantas y tantas formas, pero hay que poner atención, guardar silencio, escuchar al corazón. Percíbele en la brisa fresca que acaricia tu rostro, en el brillo de una estrella, en la luz, el calor del sol, en el canto, el vuelo de las aves, en el aroma, el color de las flores, en la sonrisa de un niño, la bendición de un anciano, en cada latido del corazón y en las mil formas con las que el arquitecto del universo, creador de cielo, de mar y de tierra, te dice que vive en ti y está siempre contigo.

0: Hola, hola, ¿qué tal? ¿Qué tal? Qué gusto. Qué gusto poder saludarte y llegar hasta ti a donde quiera que nos estés sintonizando a través de Radio Chapultepec. Estamos transmitiendo para ti completamente en vivo y en directo. Así es que desde este momento yo te digo, llámanos, llámanos ya, haz contacto con nosotros, comunícate, comunícate cuanto antes al 55 55 41 43 19 y al 800 00 274 34. No dejes de llamarnos, no dejes de hacer contacto con nosotros, comunícate, comunícate ya al 800 00 2. Ah, ya lo dije también, ¿verdad? Bueno, ahí están los teléfonos a tu disposición para que desde este momento te reportes en la cadena de oración para las mañanitas, para platicarnos tus dudas, tus inquietudes, tus anhelos. También cuéntanos de tus problemas, tus broncas, todo, todo lo que nos quieras compartir. Nosotros con mucho cariño, con mucho respeto, lo recibimos. Cuanto antes, comunícate también si me puedes contestar esta pregunta. Pregunta filosófica, muy profunda, muy... que vamos, para dar una buena respuesta hay que pensarle. ¿Tú te has puesto a meditar al respecto? ¿Alguna vez te has preguntado qué es la vida? Raquel Levinstein tiene una reflexión preciosa que habla al respecto. Pues que ya no existe, al ya no haber discos compactos, pues también se perdió este acervo. Pero esa reflexión de qué es la vida tocó, bueno, los tinteles del mismito cielo. A mucha gente le hizo despertar, estremecerse, porque descubrió la esencia real. La vida es mucho más que respirar, que abrir los ojos. Tiene un trasfondo. A ver, te lo pregunto, ¿cómo me contestas tú? ¿Qué es la vida para ti? ¿Cómo la describes? ¿Cómo la defines? Te leemos y te escuchamos en los teléfonos que ya te di hoy. Ese será nuestro tema. ¿Qué es la vida? Además, todo lo que nos estés platicando, ahí te van otra vez los números en el 55 55 41 43 19 y en el 800 00 274 34. Héctor Pureco es nuestro productor y hasta el cielo le mandamos un fuerte abrazo. En la coordinación de producción, aquí están, ellos son el dúo dinámico, el güero Oscar García y Josué Rafael. Muchas gracias a mis compañeros, gracias en los teléfonos a todos ellos que te están atendiendo, que te están contestando y pasando tus llamadas, además de realizar sus actividades de cada día. Gracias, compañeros. Gracias en los controles técnicos a Freddy Bedoya, ya en la cabina de Radio Chapultepec. Y por supuesto, gracias a ti que nos estás escuchando, a ti que nos estás viendo. Muchas, pero muchas gracias por permitirnos estar siempre contigo.
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2: En las notas breves y enriquecedoras de hoy, ¿sabías que la planta productora de arsénico más grande en todo el mundo es la empresa mexicana Industrial Minera México S.A., la cual se ubica en San Luis Potosí? Así nos vamos al pronóstico del tiempo.

Se pronostican lluvias intensas en Jalisco y puntuales muy fuertes en Colima, Michoacán y Guerrero. Fíjense que aquí bajó la probabilidad de lluvia del 60 a 70% que todavía ayer se marcaba, baja a un 30 a 40%. Pero recuerda, este porcentaje es de territorialidad, no de intensidad. La intensidad de las lluvias que se esperan el día de hoy son fuertes aquí en la Ciudad de México, al igual que en Sonora, Nayarit, Guanajuato, Querétaro, el Estado de México, en Puebla, Veracruz y Oaxaca. Lluvias fuertes, tómalo en cuenta, una temperatura máxima de 23 grados. Así nos seguimos hasta el sábado, porque el domingo, atención, toma nota. Así como está en este momento el temporal, los vientos, las intensidades, la dirección, etcétera, esperamos que el domingo haya un descenso importante de temperatura, 20, 21 grados la máxima, y puede ser que disminuya hasta 19 por ahí de lunes. Conforme se acerque, te estaremos actualizando. Por lo pronto yo te digo para que tomes tus precauciones. Hoy la máxima 23 grados y un día mayormente nublado.

0: Bueno, pues vamos a empezar de lleno el día de hoy, la pregunta filosófica tan profunda. Digo, podríamos contestarla al vuelo, ¿no? Así rápido, de una manera literal. Sería importante, güero, ver cuál es la definición de diccionario de vida. ¿Qué es vida? Porque seguramente ahí hay algo muy técnico. Si tú me contestas así, como te digo, al vapor, también tendrás alguna respuesta, pero ya de una manera profunda, ¿qué representa la vida? ¿Qué es la vida? Es de lo que hoy nos va a hablar la doctora Raquel Levinstein, así es que prepárate porque sin duda va a estar bien interesante el tema de esta mañana. Gracias de antemano por tus llamadas y por todo lo que nos estás platicando en el 55 55 41 43 19 y en el 800 00 274 34. No dejes de llamarnos, no dejes de hacer contacto con nosotros. Vamos a iniciar de lleno nuestro tema, pero también te recuerdo la importancia que tiene la cadena de oración. No te quedes fuera. Yo, créemelo, me estremezco, me lleno de emoción cuando leo tus testimonios, cuando leo lo que te ha permitido vivir esta cadena de oración, cómo has enfrentado e incluso transformado situaciones tan tremendas en algo hermoso por ponerte en manos de Dios. Por eso es que te invito a que no te quedes fuera. Miren, así para muestra basta un botón. Tomo la llamada que hizo ayer Mariló Sandoval Cornejo y dice: les quiero contar, metí a mis nietos en cadena de oración por el examen de admisión, son tres, y gracias a Dios los tres se quedaron en la primera opción, que fue el poli. Ellos quieren ser ingenieros. También uno de mis cuñados tuvo un infarto cerebral. El pronóstico era malo. Lo metí en cadena de oración. Estuvo 3 semanas, sí, en terapia intensiva, pero ya salió y salió bien, está bien. Otra, mi suegro le dio un derrame cerebral. Lo metí en cadena de oración y aunque sigue internado, pero ya lo reportan fuera de peligro. Mil gracias por esta cadena de oración, por su programa y por ustedes. Soy muy feliz. Mariló, muchas, muchas gracias.
1: Qué bendición tan grande, de verdad. Gracias por dar tu testimonio, porque a veces nos quedamos en la ingratitud. Los milagros los vemos todos los días. Dios nos regala, pero a caudales infinitos de bendiciones, y se nos olvida, Orlando, en muchas ocasiones decir gracias por tanto, gracias por todo.
0: Pues vamos a hacer una pausa, pero recuerda, queda latente la pregunta en el aire. Pregunta filosófica, pregunta profunda. Para ti, ¿qué es la vida? Perdón si soy insistente, ya lo repetí 3, 4 veces, no lo sé. Pero es bien importante que le pienses, que lo razones, te leemos y te escuchamos con mucho gusto. Hacemos una pausa y continuamos siempre contigo.
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0: Ya estamos de regreso. Gracias por estar con nosotros esta mañana y sobre todo muchas, pero muchas gracias por permitirnos a nosotros acompañarte y estar siempre contigo aquí en Radio Chapultepec. Gracias por tus comentarios en el 55 55 41 43 19 y en el 800 00 274 34. María Luz Zamora dice: bendecidos sean en este día, gracias por invitarnos a profundizar en el sentido de estar aquí en esta maravillosa creación. Por ahí alguien decía, me encantó leerla, dice: tengo más de 50 años y no sé qué es la vida. Es Nora Barrera. Qué honesta, que se necesita ser muy inteligente para poder saber lo que no sabemos, reconocer lo que no sabemos. Tengo la definición del diccionario, doctora.
1: Por favor.
0: Dice: la palabra vida proviene del latín vita y se refiere a la capacidad de nacer, crecer, marchar, sentir y morir que tienen los seres orgánicos. Cuando se repite en la expresión filosófica, el significado de la vida alude al propósito o valor que cada persona le da a su propia existencia mientras transcurre. Aquí, pues, el significado de la palabra vida desde varias perspectivas. Y la que a nosotros nos interesa, sin duda, es la que tú tengas, la que tú emitas. Para ti, ¿qué es la vida? Es nuestro tema el día de hoy.
1: Así es, Orlando. Y te pediría que nos dijeras desde las perspectivas de la biología, la filosofía, la etimología, para a nivel material tener las herramientas suficientes de intervención. Y nos vamos a nuestro tema, a nuestras profundidades, a navegar en la mente divina y descubrir juntos qué es la vida.
0: Perspectivas entonces de diferentes enfoques, una investigación de la producción del programa, muchísimas gracias. Desde el punto de vista de la biología, es un estado que distingue a los seres vivos mediante metabolismo, reproducción y adaptación. Desde el punto de vista de la filosofía, es un espacio sin un guión fijo. El sentido se construye con las acciones, los afectos y las metas personales. Desde el punto de vista de la etimología, deriva del término bios en griego, que marca el tiempo de la existencia de un ser.
1: ¿Qué tal? Biología, filosofía, etimología, que es su origen, para darle un sentido a la palabra. ¿Pero qué es la vida? Yo te pregunto a ti, con todo mi amor, ¿qué es la vida para ti? Porque esa es nuestra visión personal. Es como dice, la vida para muchos es el propósito, valor o significado que cada persona le damos a nuestra propia existencia. Para muchos la vida es un infierno. Decía precisamente que esta vida era una porquería. Fíjate nada más.
0: ¿No era Marx?
1: No. Y que lo que sigue está peor. Dice, ay, pobre hombre, ¿dónde andamos? Pero bueno, esa es tu visión. Así será para ti. Recuerda, donde pones tu atención, ahí está tu realidad. Entonces,
0: es Sartre. Sartre es el fundador de la filosofía. Es Jean-Paul Sartre y hace toda una corriente filosófica que sostiene que la existencia precede a la esencia. Esto significa que el ser humano aparece primero en el mundo, existe y solo después se define a sí mismo.
1: Claro. Y aquí viene precisamente cuando existes. Y ese es el sentido existencialista de la vida. Hoy estás aquí, dale vuelo a la hilacha, aprovecha todo lo que puedes, porque si esto ya es una porquería, lo que sigue está peor. Mientras que el sentido de la vida trascendente, el hoy trascendente es, este hoy es tu único momento. La eternidad se construye de cada hoy y es el momento, es la oportunidad de darle un sentido, diría el doctor Viktor Frankl, que es el autor de la logoterapia, es darle sentido a la vida. Mientras más encumbrado sea tu sentido, más elevado es tu vuelo, tus alas se expanden hasta el infinito. Entonces, ya desde diferentes perspectivas, su etimología, el sentido existencialista de la vida, el sentido trascendentalista, para nosotros, ¿qué es la vida? Fíjate muy bien. Es la que permite a un ave volar. ¿Y te das cuenta? Esa águila majestuosa que surca los cielos, el cóndor, un ave de, no es el tamaño de material, sino su vuelo encumbrado, ¿de dónde surgen? De un huevito, ¿sí? Y dices, si te quedas ante la materia y dejáramos ahí el por ejemplo, un huevo de águila, para un materialista diría ese es un huevo, y si por alguna razón ese huevo no se vamos a decir, que estuviera realmente vacío, no tuvo el cuidado, el calor, la atención, pues nunca va a dar algo. Pero quien tiene más ojos para ver, y aún con ojos científicos, cualquiera te diría, mira, ese es un huevo de águila. Y la mamá lo está, ¿cómo se dice cuando están los pollitos, la mamá cobijando?
0: Empollando.
1: Empollando. Ajá, entonces, y de repente ves, de ahí salen y tan pequeñitos, tan tiernos, que no te puedes imaginar que de ahí surja esa águila. Con alas impresionantes para emprender vuelos tan altos, me viene a la mente una anécdota de los precisamente de las águilas, que los cuervos se montan en ella, le pican y ella no hace nada, simplemente emprende su vuelo tan alto que los cuervos tienen que dejarla porque no pueden estar a esas alturas. Entonces ella no pelea, no discute, no lucha, simple y sencillamente hace lo que tiene que hacer, que es volar. Y esa es la vida. La vida es la savia que acrecenta los árboles y que nos vemos, nos dicen los biólogos, justamente en los tiempos más oscuros, en los tiempos de sequía o de inundaciones severas, se observa que la corteza de los árboles es más gruesa, más resistente. La vida misma le da el sentido, le da la protección para enfrentar los tiempos difíciles. ¿Qué es la vida? Es el aliento de Dios que respiras, es el latido del corazón. Mira, te invito a que en este momento lleves tu mano al corazón y percibas la sinfonía de la vida que palpita en ti. La vida que no termina ni siquiera con la llamada muerte. Porque la vida es eterna en el corazón de Dios. Entonces, nos sorprende la vida cuando tienes ojos para ver. Porque cuando no lo ves como algo cotidiano, es el nacimiento de un bebé que nos dice en un lenguaje silencioso, pero vivo, que Dios sigue creyendo en la humanidad. Por cierto, felicitamos con todo cariño a nuestros queridos Sixto y Vero, que ya su bebé, bueno, su nietecito, ya están en casita con Monse, su esposo. Nos mandaron una foto hermosísima, unas palabras bellísimas que vamos a compartir con el grupo, porque todos somos parte de este milagro y le damos gracias a Dios que nos permite ser partes del milagro de la vida. Entonces, la vida es el regalo que te hace el universo, el creador de cielo, de mar y de tierra. En cada amanecer, la vida es el flujo de la sangre que fluye en nuestras venas, en nuestras arterias, llevando oxígeno, llevando nutrientes para mantener la vida en la más hermosa manifestación. ¿Te sorprende, te estremece? ¿Para ti qué es la vida? ¿Qué es la vida? percibirla. Desde tus ojos recuerda que las cosas no son como son, sino como tú las percibes, dice un segmento del Talmud babilónico precisamente. Las cosas no son como son, sino como cada quien las percibe. Y estando en el mismo lugar, tal vez las mismas circunstancias, la percepción del entorno, de la realidad, es diferente para el que tiene ojos para ver, para el que solo ve materia, caos y destrucción. Te dejo de tarea en este segmento, en estos momentos, analizar y participar. Recuerda, ese programa es por ti y para ti, para decirnos, para ti, ¿qué es la vida?
0: Ya hay algunas respuestas. Patricia Gómez Rodríguez dice: muy buenos días, mis doctores del alma. La vida es y somos todos, así de sencillo. Claro. Bendiciones para todos los del CECID y Radio Chapultepec.
1: Qué hermosa, gracias, gracias por tu participación y tu concepto, que es muy válido.
0: Hay más definiciones, regresando se las compartimos. Hacemos una pausa y continuamos siempre contigo.
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0: Estamos de regreso. Continuamos. Muchísimas gracias por estar con nosotros y sobre todo muchísimas gracias por permitirnos a nosotros acompañarte y estar siempre contigo aquí en Radio Chapultepec. El día de hoy nuestro tema y pregunta que te hizo la doctora para ti, ¿qué es la vida? Es mucho más que estar vivo, que respirar. ¿Qué es la vida? ¿Cómo la defines? Te recuerdo nuestros teléfonos en el estudio 55 55 41 43 19 y 800 00 274 34. No dejes de llamarnos, no dejes de hacer contacto con nosotros. ¿Prefieres hacerlo aquí en el YouTube? También se puede. Mándanos tu mensajito. Recuerda darte de alta, inscribirte al canal del YouTube. No tiene costo, literal, ni un centavo. Solamente es estar suscrito a YouTube, lo que tampoco cuesta ni un centavo. No te piden tarjetas, no te piden depósito, nada, nada. Solo es suscribirte. Para suscribirte al YouTube, lo que te van a pedir es un correo electrónico y algunos datos como el país de origen, la edad, el sexo. Esto es como para tener ellos estadísticas de los usuarios, o sea, de qué a cada programa qué rango es el que lo ven, de tantos países, de tantas edades, de tal sexo. Para eso te piden, no para saber tus datos, como está ahora de moda, ¿no? Me van a robar mi información. ¡Oh, qué bueno! No. Aquí es algo de veras muy básico. El YouTube, nunca se me ha ocurrido averiguar. De hecho, creo que es la primera vez que me planteo cuánto tiempo llevará de existir el YouTube. Lo que sí tengo claro es que es de las primeras, pues no se considera una red social, aunque al final lo es, porque ahí se interactúa, se ponen pues conceptos propios, etcétera. Pero bueno, es la primera que empezó a difundirse, que empezó como a ser famosa para encontrar información, videos de todo tipo, recetas, etcétera. Eso es lo único que te van a pedir para suscribirte al canal. Bueno, a canal y a cualquiera, repito, suscribirte a YouTube, lo cual no tiene costo, repito. Y me dicen que si te inscribes en tu celular, si nos estás viendo en tu celular, ahí ni siquiera te piden algo. ¿Por qué? Porque el celular ya tiene tus datos. Oigan, que es otro tema eso de los datos y que si me di de alta, que si no, no. Lo vamos a platicar. De hecho, ya estamos contactando con la gente de la, ¿cómo se llama esto? Comisión Reguladora de Telecomunicaciones. Vamos a tener entrevista con ellos porque ya nos ha llamado gente. Es que sí me cancelaron mi línea. Atención, la línea no se cancela, solamente te corta el servicio la compañía. Ojo con eso, por ejemplo, si estás en WhatsApp o en alguna aplicación, ese no se corta, se va a seguir funcionando. Pero el servicio, la compañía como tal, ese es el que no vas a tener. Y lo vas a poder recuperar aún si ya estás entre los morosos que no se registraron. Yo no lo entendía, también confieso que tenía mis así como, pues, temores, doctora. Reservas, creo que es la palabra. Pero, pues, cuando me hicieron ver, si tú vas al banco y abres una cuenta, das toda tu información. En el caso de nosotros que tenemos plan de tarifario en una compañía telefónica, ya está también dado de alta y ya no te lo van a pedir como tal. El problema es las líneas que va uno a cualquier puestecito en la calle y compra un chip y que lamentablemente hoy en día son usadas para extorsionar. Y entonces ahí sí no, esas son las líneas que quieren descartar por completo. Me parece muy, muy lógico. Pero bueno, vamos a platicar con la Comisión Reguladora de Telecomunicaciones próximamente, doctora. Yo creo que el lunes o el martes, por ahí así, para que lo tengamos presente. y ahí nos van a explicar todo, todas las dudas que tengas nos las mandas, porque sí hay muchas preguntas al respecto. Y ¿pero por qué salió esto? Ya ni me acuerdo por qué empezamos con el tema. Ah, por el registro de YouTube, que no tengamos miedo. Salió mucho antes que incluso que fueran tan famosos los celulares en México, ya había YouTube. Así es que imagínate. Bueno, la pregunta es ¿qué es la vida? Y a mí me viene a la mente, doctora, usted tenía una asistente que tenía una hijita, que en ese entonces tenía 3 años o 4 tal vez.
1: Sí.
0: Y estaba usted ensayando, pues si se le puede llamar ensayo, porque usted va formulando las reflexiones.
1: Va saliendo del corazón y
0: sale pero, las palabras. Pero hacía como repaso, como ensayo, porque no las anota, pero hacía, vamos a llamarle un ensayo en una grabadora, en un, vamos, algo normal para ir adecuándolo a la música, etcétera, ¿no? Entonces usted estuvo repase y repase. ¿Qué es la vida? La vida es esto, es esto, es esto. Y ya, pasó. Y nos platica esta persona que cuando iban de regreso a su casa, ella con su bebé, iban en un pecero. Dice, de esos momentos que llegan a ocurrir, que no había bullicio, todos calladitos en el pecero. Y de repente la niña, Damaris se llama, en ese entonces una bebé, le dice, mamá, mamá, mande. ¿Qué es la vida? Y que todos voltearon a ver a la mamá, como diciendo, a ver qué va a contestar, ¿no?
1: 3 añitos.
0: Algunos se rieron, bueno. Y doctora, pues esa pregunta que hizo la niña tan inocente por estar oyendo su planteamiento, su ensayo, ahora se la hacemos ya con conciencia, adultos. ¿Qué es la vida?
1: ¿Y qué nos dices tú? ¿Qué es la vida? ¿Sí? Ya te decías. La magia, el milagro que permite a un ave diminuta volar y aún de un pequeño huevo emprender el vuelo del águila para surcar los cielos, el águila, el cóndor. Es la savia que acrecenta la vida, los árboles. Es el latido del corazón, es el aire que respiras. Es tu sonrisa, porque aquí ya vamos, la vida, como dice la biología, nace, se reproduce, se adapta y muere. Pues sí, esa es nuestra materia. Pero recuerda que somos seres espirituales en un cuerpo y un plano material. Y por lo tanto, tenemos vida en cada segmento de nuestro cuerpo, en cada partícula, en cada molécula, en cada átomo, en cada célula, en cada pensamiento, en cada sentimiento. Si lo vemos desde la filosofía, es ¿hacia dónde va? ¿Tú qué sentido le das a la vida? El doctor Frank diría, dale un sentido alto, no importa lo que estés viviendo, ¿para qué

0: sea, ¿dónde va? ¿Tú qué sentido le das a la vida? El doctor Frank diría, dale un sentido alto, no importa lo que estés viviendo, ¿para qué estoy viviendo esto? Dejemos de preguntarnos, ¿por qué a mí, que soy chula de linda, preciosa, hermosa, me pasa esto? Mejor, ¿para qué? ¿Qué tengo que aprender? ¿Qué tengo que perdonar? ¿Qué tengo que superar? Siempre es, recuerda que todo llega como lección o bendición. Y cuando aprendes la lección, siempre es bendición. No es para estarnos culpando ni flagelando, ¿cómo pude hacer esto? ¿Cómo pude pensar aquello? Bueno, es parte de mi humanidad, parte de mi experiencia, pero que hoy ya no forma parte de mi vida. Porque hoy, como diría esa frase que le atribuyen a Marco Aurelio, algunos, para muchos es anónimo, y lo utilizan mucho los grupos de alcohólicos anónimos y de autoayuda, cuando dice, Señor, gracias, porque no soy lo que quiero ser, mucho menos aún lo que debo ser, pero gracias infinitas, porque hoy por hoy no soy lo que era ayer. Y a voltear desde un peldaño hacia el ayer y vernos en una dimensión más encumbrada, seguro faltan muchos peldaños que escalar, mucho camino que andar, pero ya no somos los mismos de ayer. Y entonces, esa es la vida. ¿Qué estás haciendo con la vida que te regala el arquitecto del universo en cada amanecer? Quejarte, estar en el chisme, en estar viendo lo malo, en el grito en el arroz, de ser punta de lanza que divide, el que empuja, el que háganse de lado porque aquí van Juan Camaney, o el que sirve a la vida, el que es un lazo de unión, de perdón, de reconciliación, el que produce con su sola presencia su luz para armonizar, para, aunque estés en el metro en la hora pico, cuando tú estás en paz. Y estás en la luz divina con la, haciendo la tarea que Cristo Jesús nos dejó, que decía, sé tú la luz del mundo, irradias luz, amor, en lugar de criticar, mira a esa vieja tal por cual, mira ese quién sabe qué, pues ya estás en su nivel de vibración, resonando con el consciente colectivo y aumentando la violencia, el caos y la destrucción que estamos viviendo hoy. Pero un poquito de oración, de visualización, para decir la luz de Dios está en él. Está en mí, está en todos, y darte cuenta cómo la vida se hace diferente aquí y ahora.
1: Más definiciones del público
0: Por
1: acerca de lo
0: favor, por
1: que
0: favor,
1: es la
0: Orlando.
1: vida. Dice María Luz Zamora, la vida es Dios que se nos regala. Es una oportunidad para compartir con nuestros semejantes nuestros dones y talentos. Es una experiencia que nos permite descubrir quiénes somos.
0: ¡Ah, qué hermoso!
1: Vamos a una pausa, doctora. Les recuerdo los teléfonos en el estudio. Regresamos con más definiciones del público de qué es la vida. La pregunta para ti, ¿qué es la vida? Con tus palabras, con tu pensamiento, con tu experiencia, ¿qué es la vida? Te escuchamos y te leemos. Hacemos una pausa y continuamos
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0: ¿Qué recuerdos? Estamos platicando fuera de micrófonos de muchos recuerdos de cuánto tiempo ha transcurrido y nosotros igual de jóvenes. Ah, bueno, si no lo digo yo, pues ¿quién, verdad?
1: Salió por el dúo dinámico de quién es mayor.
0: Salió por el dúo dinámico, pues sí. El Rafa fue el que desencadenó la plática porque decían que era, dice que ya nos callemos, que ya es un tema incómodo.
1: Por cierto, ayer también salió.
0: Y mire lo que nos dice el güero. Claro. Eso es la vida, los recuerdos.
1: Claro, claro. Y quiero saludar con mucho cariño, ayer tuve la oportunidad de darles un abrazo, autografiar un libro, a Raquelita, a mi tocaya, a Leti. Y bueno, son momentos también muy especiales, se quedan en la memoria.
0: Sin duda alguna. Vamos a más definiciones, saludos también del auditorio, favor, hay muchos. Déjeme leerle algunos saludos y ahorita le leo definiciones. Aurorita Limón, amadísimos doctores, hoy es un gran día solo por tenerlos, escucharlos y ver que son nuestra luz en nuestro camino. Los amo muchísimo, Dios los colme de bendiciones siempre. Qué hermosa, Aurorita, gracias. También dice Silvia Rodríguez Núñez, infinitas gracias por estar siempre conmigo, Dios los bendiga igualmente. Martita Sánchez, mi querida amiga, mire cómo nos saluda, a ver si se les hace conocido. Hola, hola, ¿qué tal? ¿Cómo están mis hermosos angelitos? Que tengan un excelente día, bendiciones, por favor, mándenle un saludo a mi tía Juanita, la amo, y a ustedes también, gracias, gracias, gracias, gracias a ti.
1: Tan hermosa, y hasta Cuautla, un abrazo gigante a nuestra amada Juanita.
0: Las amamos, claro que sí, doña Juanita, un beso, ¿cómo está? Ya no nos ha llamado, ¿cómo sigue? Nuestra querida Aurelia Arellano, felicidades porque este es un programa sensacional con unos bellos maestros a los que les mando un fuerte abrazo a ellos y a todo el equipo de Siempre Contigo. Ella también nos da su definición de la vida.
1: A ver.
0: Dice, con respecto al tema, para mí ha sido una enseñanza de la misma vida y también una enseñanza en la que Dios me ilumina.
1: Claro, quiero aprender, exacto. Todo llega para aprender, para superar, para trascender, para hacer algo con ello. No llega así como ramalazo y hay quien se queda tirado en la lona porque el Señor me puso el cuerno, porque me dijo ya no te amo, porque me sacaron del trabajo, cerró la empresa y ya te quedas ahí. Pues lo único que te está marcando la vida es una nueva etapa. Cerrar ese ciclo y comenzar otro nuevo que debe ser mejor. Eso depende de ti. Eso es la vida, una oportunidad. También.
0: También nos dice Norma Barrón, creo que es el regalo eterno que Dios nos da para aprender, disfrutar y poder crecer espiritualmente.
1: Claro, claro que sí, qué hermosa.
0: Adriana Correa, la vida es la oportunidad de ser felices, es la manifestación de Dios en este mundo, pero antes de conocerlos a ustedes no sabía nada de esto, antes solo era vivir así, sin un propósito y sin agradecerla, por eso hoy les doy gracias a Dios por tenerlos en mi vida y por darme la oportunidad de cambiar mi manera de pensar y de vivir. Los quiero mucho, mucho, gracias por todo.
1: Ah, qué hermosa, un abrazo grande.
0: Doctora, pues esas definiciones de qué es la vida nos hacen darnos cuenta de la importancia. Yo me quedo con la primera amiga que leí, no recuerdo el nombre, que decía, tengo más de 50 años y no sé lo que es la vida. Es Norita, Nora Barrera. ¿A poco se llega a tener muy claro? Es que yo creo que sí es como para admirarnos, ¿no? Sorprendernos y decir, oye, de veras, ¿qué es la vida? Más definiciones. Aurora Limón, ¿qué es la vida? Es la oportunidad de dejar una huella positiva a nuestro alrededor. Venimos a ser y estar felices, a hacer el bien siempre. Nos dice Berenice Cisneros, para mí la vida es un nuevo amanecer, escuchar el canto de los pájaros, ver el sol respirar, Ver el sol será coma, respirar Dios en mí. Saludos, mis ángeles terrenales. Gracias por todo.
1: Mira qué hermosa, claro, todo eso. Y de repente dices, en el mismo lugar, en las mismas circunstancias, pero en un momento te sorprende el canto de las aves y dices, que cántanos un pedacito, que cómo puede ser tan grande.
0: Ah, ahí les va, a ver. ¿Sabes una cosa? Que te admiro cada vez que siento el viento, cada vez que el trueno rompe ese silencio que la noche ha guardado para ti. ¿Sabes una cosa? No comprendo cómo puedes ser tan grande para hacer que un ave tan pequeña cante alabanzas para ti.
1: Ah, qué hermoso. Muchas gracias. Y de verdad, es cuando te estremeces y dices, ay, pues donde quiera ves pajaritos. ¿Los ves? ¿Realmente los ves? Nosotros tenemos la fortuna. Está la Alameda aquí afuera de Plaza Morisco, donde está instalado el CECID. Y bueno, en la casa de ustedes hay bebedero y comedero para
0: los bueno, pajaritos. Pero ahí ese jardín es otra cosa. Pajaritos, colibrís, ardillas, todo en
1: mariposas,
0: en la santa armonía. Libertad, armonía,
1: sí.
0: Fuente, pozo. Bueno, está precioso ese jardín.
1: Pero es con amor, precisamente para darle gloria a la vida de Dios. Y yo te pregunto, ¿cómo está tu entorno? ¿Cómo está tu casa? Porque también eso es la vida, Orlando. Vivo en un chiquero, vivo en el muladar. Pues créeme que esa energía tú la estás corrompiendo con el muladar, con el chiquero. Comenzamos a poner orden en nuestra vida, en nuestra mente, en nuestro corazón, para darle gloria a Dios por el milagro de la vida. Entonces digo, es percibir lo grande, aún en lo pequeño, lo infinito, lo finito, sentirle a Él en todo momento y decir, gracias, Dios mío, por tanta belleza. Y alguien dirá, pero ¿cómo? Si perdió un hijo, si me dieron un diagnóstico fatal. Esos momentos son los más importantes para aplicar lo que aprendemos cada día y darte cuenta que no es más que un impulso para ver el milagro de la vida. Porque aun cuando perdiste a alguien físicamente, espiritualmente está más cerquita que nunca. Pero llegar a la dimensión del espíritu requiere un proceso para llegar a la aceptación. Entonces, de verdad, ves la vida, la percibes la vida en el milagro majestuoso que es la vida en sí.
0: Vamos a hacer una pausa en lo que tú te contestas, en lo que tú nos compartes. Para ti, ¿qué es la vida? Esta pausa la haremos festejando.
1: Claro que sí, con mucho cariño. Esta felicitación tiene alas y se va hasta el cielo. Para Lupita San Vicente, su sobrino, nuestro querido Emilio Arriaga Baunet, te dice que te recuerda con todo el amor y vive siempre en su corazón.
0: Aurelia Arellano nos pide las mañanitas para la bella Camila Arias, que hoy está cumpliendo 15 años y le desea que Dios la bendiga hoy y cada día de su vida.
1: ¡Ah, qué bonito! Noemí Cisneros Zarza cumple años y tus sobrinos Josué, Melani y Berenice te dicen que te aman con todo el corazón y que te desean siempre lo mejor.
0: Rosalinda Núñez es otra cumpleañera. Sofía Negrete la felicita.
1: ¿Qué tal? Regina García también felicita con mucho cariño a Mónica Solís por su cumpleaños y le pide a Dios que bendiga cada día de tu vida.
0: Una felicitación para Matías López, que el día de hoy cumple años. Su tía Vicenta lo felicita, le dice que lo quiere mucho y que es una gran persona, que siga así. Así es que a ellos y a todos los que hoy tienen algo que festejar, nosotros les deseamos felicidades.

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3: Como era de esperarse, y más por la suficiencia que por las respuestas a la ciudadanía, no son pocos los alcaldes que ya asomarán la cara a las carpetas de la reelección de la capital del país. Esto, aun cuando diversas encuestas de percepción reprueban la gestión de todos los alcaldes de la CDMX, y aun así, ya suman 5 que han manifestado su intención de reelegirse en sus cargos en 2027. Encuestas serias arrojan resultados bajos en la evaluación de los 16 alcaldes, cuyo promedio de calificación no supera el 53%, derivado de la fuerte polarización política, el desgaste natural del ejercicio del poder y la exigencia de un electorado altamente crítico.
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0: estamos de regreso. Continuamos. Muchísimas gracias por estar con nosotros esta mañana, pero sobre todo muchísimas, muchísimas gracias por permitirnos a nosotros estar siempre contigo aquí en Radio Chapultepec. Vamos a continuar con tus llamadas, con todo lo que nos estás platicando en el 55 55 41 43 19 y en el 800 00 274 34. Oigan, lamentablemente sigue sin aparecer Douglas Ricardo Mafra Pérez desde el 17 de julio, ya un mes. Y la familia no sabe nada, absolutamente nada, ni pistas, ni señales. Él salió en auto, no aparece tampoco el coche. De veras, está muy raro. Ya se imaginarán la angustia que está viviendo la familia. Él desapareció en Loma Linda, Naucalpan de Juárez, en el Estado de México. La última vez que se le vio llevaba un pantalón de mezclilla azul, playera blanca de manga corta y letras color café. Por favor, si nos sigues por radio, te pediría que trates de buscar la transmisión en YouTube, veas la foto, veas la ficha de búsqueda y abras los ojos pidiéndole a Dios, sobre todo si estás por el rumbo, por la zona. Pero bueno, quién sabe hasta dónde puede estar. No hay que perder la fe. Hay que mantenernos firmes. Si Dios está a cargo, todo está bien. El teléfono donde puedes reportar si sabes algo o crees haber visto a Douglas Ricardo o algo que pueda ayudar a su localización, llama al 800-509-0927. Lo repito, 800-509-0927. Douglas Ricardo Mafra Pérez. Estamos al pendiente, te lo encargamos y por supuesto lo dejamos en la cadena de oración. Mi querida Aida Ruelas, doctores, el programa de hoy está muy bueno, mucho aprendizaje, mucho que aprender. Yo ya estoy lista para la clase de hoy. Doctor Orlando, acuérdese que lo quiero muchísimo. Los pongo en cadena de oración a todos en el CECIT. Gracias, mi querida Aida, no sabe eso cómo nos conforta. Está totalmente correspondida. Le mandamos un saludo y un beso con mucho cariño. Y bueno, pues continuamos con las llamadas que nos estás haciendo, con todo lo que nos estás platicando en el 55 55 41 43 19 y en el 800 00 274 34. Ya está aquí la doctora para seguir viendo las definiciones de lo que es la vida. Y yo me pregunto, doctora, alguien que está enfermo, que está pasando por una enfermedad tremenda, en muchas ocasiones hasta desahuciados, en muchas otras no desahuciados, pero que les cambió el curso de su vida, por ejemplo, los que se tienen que dializar, los que dependen, no sé, del oxígeno, tal vez, de algún aparato. Para ellos es la misma definición de vida cuando se ve esta de alguna manera coartada, cuando se ve cambiado el rumbo.
1: Qué importante la pregunta que me acabas de realizar, Orlando, porque seguramente todos y todas hemos atravesado por momentos difíciles, por momentos de incertidumbre, pero la actitud hace la enorme diferencia. La vida es la vida, Orlando. En las definiciones hermosas que nos han compartido, que yo agradezco tanto, y que la vida es Dios, es regalo, es bendición. Decía Albert Einstein, hay muchos que no creen en los milagros, sin embargo, la vida toda la vida es un milagro. Pero entonces, la vida cuando estás en esas situaciones como las que acabas de mencionar, pues no es más que atravesando por un momento difícil, sin duda. Pero me viene a la mente nuestra querida reina, la tendrás presente, Orlando, que con diagnóstico también de insuficiencia renal y demás, pero ha visto todas las puertas abiertas, toda la, su transcurso de este proceso, contenta, viendo bendiciones en todos lados, el mejor médico, la mejor atención, sin tener los recursos. Para muchos dirán, el seguro es un verdadero desastre, es un, hay muchas irregularidades, muchas carencias, muchas insuficiencias, sí, pero para quien llega con la y aquí hago aclaro, no estamos hablando mal de nadie, son las situaciones que nos marcan ustedes mismos, y que esa es una realidad que no podemos ignorar en aras de creer o no creer algo que no es, simplemente esa es la realidad. Pero quien llega tomado de la mano de Dios y agradeciendo la bendición de tener un seguro de atención médica y demás, y sintiendo esa luz que nos envuelve, bueno, es que se abren los caminos, se topa con gente hermosa y todo fluye para bien. ¿Hasta qué punto nosotros estamos contribuyendo para que nuestra vida sea un desastre?
0: Otro desaparecido, ay, cómo duele. Por eso lastima cuando dicen ustedes, le tiran al gobierno. No, no es cierto, les compartimos lo que a nosotros nos cuentan y no vamos a callarlo para que digan lo contrario. Aquí Gis Mesa nos platica de que a un amigo que se llama Fernando desapareció, no saben absolutamente nada de él y están angustiadísimos. La invito a unirse en este momento a todos. Ya sabes, te toca a ti pedir y agradecer, pero hazlo con mucha fe, por favor. Raquel Levinson nos va a guiar para vivir cada instante de esto que es el portal 1111.
2: Portal 1111, un momento de comunión con el cielo para pedir con fe.
1: Es el momento, bendito, bendito momento, en que se abren las compuertas del cielo para sentir cerquita, muy cerquita a Dios. Su amor infinito que nos cobija, su amor que nos libera de errores y caídas, su luz que alumbra nuestro camino, aún en las noches más oscuras. Para pedir, con todo el amor, la fe y la gratitud infinita, por el despertar de conciencia de la humanidad y la instalación del reino de los cielos en el aquí y el ahora, donde todo fluye para bien, donde los hombres volvemos a ser hermanos, donde la vida se manifiesta en perfección. Es el momento de pedir por tu necesidad especial.

0: Con profunda humildad e infinita gratitud, damos gracias porque nos escuchas, porque respondes a esta nuestra solicitud. Gracias.
1: Este fue el portal 1111. Damos gracias por lo que ya es.
2: Martita Sánchez dice: Orlandito, ¿podrías decir ese poema de la vida? ¿Cuál, mi querida Martita? Dime y con mucho gusto. Dice: para mí la vida es tener a mi tía Juanita y a toda mi familia. Tengo 70 años, tengo salud, tengo trabajo y agradezco por todo a mi padre. Dios, gracias, gloria a Dios.
0: Mira qué hermosa. Eso, también la vida es gratitud. Cuando uno dice gracias por el milagro de la vida, por el regalo de este nuevo amanecer, por estos momentos compartidos, por esta oportunidad que Dios nos permite coincidir sin importar la distancia ni el tiempo. Gracias por esta oración que sale del corazón, que llega a tu corazón. Gracias, gracias, gracias por los alimentos que llegan a mi mesa, por la tierra fértil que nos regala el fruto. Y la gente que lo recoge, que comercializa, lo transporta, guisa, bendiciones para todos. Bendecir lo bueno, agradecer, también es la vida, Orlando. Y nos vamos sorprendiendo, estremeciendo entre tanta y tanta bendición, pero se necesitan ojos para ver la vida. Y hablábamos de los momentos difíciles que atravesamos, pero justamente en esos momentos difíciles es cuando hay que poner las pilas y decir, bueno, ¿qué tengo que aprender? ¿Qué tengo que superar? Puede ser la gran lección de tu vida, el milagro al alcance, el trascender la limitación y las fronteras de la materia para tocar el corazón de Dios, pero depende tu visión. Digo, si empiezas con la queja, con el lamento, con el quedarme tirado en la lona, simplemente se acabó una etapa. Ahorita me vino a la mente justamente cuando Radio Centro cierra su señal, y ahora ¿qué hacemos? Imagínate que a esas alturas siguiéramos tirados en la lona, quejándonos, maldiciendo. No, gracias por todo el tiempo maravilloso que tuvimos la oportunidad de tener esos micrófonos, de llegar a millones de personas, y lo digo con certeza, porque estábamos en los primeros lugares de audiencia y era la única estación que hablaba que estaba en esos niveles. Todo era música o noticias. Entonces, ¿qué tenemos que aprender? La vida te da lecciones también.
2: Guillermina Cerezo dice: la vida es pesada, pero es muy bella, y hay que saber vivirla con mucha responsabilidad. Otro punto clave que, si le parece, lo comentamos después del corte.
0: Me encanta la idea.
2: Hacemos una pausa y continuamos siempre contigo.
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0: Ya estamos de regreso. Continuamos. Gracias por tus llamadas al 55 55 41 43 19 y al 800 00 274 34. Es Ana, creo que es Fernández, ¿no? Que me, sí, Ana Fernández Meso, muchísimas gracias. Dice, hermosa canción y su interpretación, eso es el amor de Dios, bellísima canción. Gracias, Anita. Me encanta que les haya gustado un pedacito, pero con mucho amor. Doctora, pues quedamos de retomar la responsabilidad que hay que tener en la vida y por lo que se vive, ¿no? De lo que se vive, perdón.
1: Claro, Orlando, de verdad, tener, porque mira, decía el doctor Víctor Frank también, debería haber una estatua en Estados Unidos, en una costa, la de la libertad, y en otro de la responsabilidad, y aterrizamos en nuestra cotidianidad. La libertad sin responsabilidad es libertinaje, y la vida sin la responsabilidad de vivirla, de enfrentar las consecuencias de nuestras decisiones, darnos cuenta que estamos aquí para ser felices, para ayudar, para ser un instrumento de luz para el mundo. Entonces, nos vamos a veces, no a veces, frecuentemente al lado contrario de la vida, y luego nos extraña que la vida nos trate, pues como nos trata, con los revolcones, con los, incluso ahorita que están aconteciendo tantos fenómenos naturales de gran magnitud. ¿Qué estás haciendo tú para contribuir a que esta movimientos de madre tierra, que es como el parto de hacia una nueva era, una nueva etapa? ¿Qué estás haciendo tú para facilitar esa transición? Te pones con los rumores, con el miedo, sigues en la angustia, no te das la oportunidad de entrar a los cursos de los jueves, aprender más, tener más recursos para mantenernos de pie y ser esa lucecita para la vida misma en los momentos difíciles que estamos enfrentando como humanidad, como planeta, como cosmos, porque todo esto está aconteciendo. Lo que afecta a uno, a la célula más diminuta, afecta al universo. El poeta decía, cuando cortas una margarita, una estrella se estremece, porque estamos conectados por un lazo invisible, que ya han sacado fotos impresionantes de esos lazos de luz, Orlando, ¿sí? Conectados planetas, estrellas, la vida entera. De hecho, recuerda, el premio Nobel del 2022 fue precisamente la demostración científica contundente del entrelazamiento cuántico. Estamos todos conectados, por eso lo que tú haces o dejas de hacer para bien o para mal de la vida está afectando la vida en toda manifestación, y por ley también universal, lo que tú estás sembrando es lo que vas a cosechar. Este programa debería llegar al mundo, a cada rinconcito de patria, de planeta, abrir, elevar conciencia, seguir juntos en este plan de transformación, de trascendencia, convertirnos en la mejor persona, en la mejor versión de nosotros mismos, y no como un estado de ánimo, sino como un cambio de vida. Ayer, te digo, en esas personas hermosas que tuve la fortuna de abrazar y autografiar los libros, cuando les cambió mi vida, gracias a Dios que nos permite ser solamente su instrumento para que llegar esa palabra, esa orientación, esa reflexión, para decir qué estoy haciendo con mi vida. La vida no es como los toros, ¿sí? Que el primero de la tarde o la segunda se vive una sola vez. Esta vida que estás viviendo hoy es la única que tenemos. ¿Y cómo la estás viviendo? ¿Dónde está tu mirada? ¿En dónde está tu corazón? ¿En el resentimiento, en el miedo, en la tristeza? No porque no enfrentemos situaciones difíciles, diagnósticos a veces incluso fatales, pérdidas de todo tipo, pero quedarnos tirados en la lona, estarle llorando al que se fue. Bueno, hay tiempos, incluso me viene a la mente la canción, ¿no? Por eso decía que José Alfredo Jiménez era el padrino de los borrachos, porque todo era así, de que también el que se fue o la que se fue es de José Alfredo.
0: Sí, que toquen otra vez la que se fue.
1: Ándale, sí, y dices, y llorando porque se fue. Pues,
0: pues es la de quien no llega a la cantina. Es esa, ¿no? Exigiendo su tequila.
1: Sí, quien no llega, pues yo no. Por lo pronto yo no. Pero te digo, es eso, a llorarle al que se fue o la que se fue. Pues gracias, gracias por todo lo que dejaste, por todas las cosas buenas. Que Dios te bendiga y sigue tu camino, yo sigo el mío. Pero quedaron, es que yo tenía un trabajo, es que yo antes me movía, subía, bajaba, hoy no puedo hacerlo. Pues vente al Tai Chi, haz algo para moverte. Habías de ver a nuestra amadísima abuelita Cecil cuando bailamos nuestra canción de los jueves. Bueno, es que se antoja bailar con ella, ¿sí?
0: No, hombre, es un ejemplo en todos los sentidos: disciplina, puntualidad, bueno, no, hombre.
1: Ganas de vivir la vida. Entonces, tienes vida, ya te diste cuenta, la vida es un milagro, es regalo del arquitecto del universo para ti, te la regala hoy. ¿Qué estás haciendo en este hoy para vivir la vida? ¿Sigues con tus genios, con tus mentiras, con tus manipulaciones, con tus divisiones, con tu jeta, con el estar viendo todo lo malo? ¿O has dado ya gracias, gracias, gracias por el milagro de la vida que palpita en mi corazón?
0: Es que la vida es un regalo de Dios, por eso se llama presente. ¿Lo habías pensado así? Hay que agradecer cada día, que te estremezca. Estoy vivo, abrí los ojos, respiro, puedo percibir con mi tacto las cosas que me rodean, camino, bueno, por favor, hay que agradecer. También está esa canción de, que era de Alberto, ¿cómo se llamaba ese? Ay, se me fue. No, que dice: hoy canto a la luz.
1: Ah, bien, claro.
0: Que alumbra, sí, en las mañanas.

0: ¿A poco no? Que
1: Ándele.
0: nos brinque el
1: Qué
0: corazón de
1: hermoso.
0: alegría.
1: Sí. Es que te das cuenta. Dios mío, gracias. Somos millonarios. Tenemos la vida. ¿Y en qué estás? ¿Cómo estás viviendo la vida?
0: El señor Alberto Lozano, el
1: Alberto
0: autor.
1: Lozano, claro que
0: Gracias,
1: sí.
0: güero.
1: Y bueno, es verdaderamente que te das cuenta que eres millonario, que tienes tanto, en qué hemos desperdiciado la vida. Ya no te lamentes por todo lo que he estado tirado en la lona, llorando, quejándome, acordándome todo lo que me hacían de niño, de niña, las malas, los malos modos, las jetas, las injusticias. ¿Te lo están haciendo ahora? No, pero tú lo estás viviendo una y otra vez. Tú eliges lo que quieres pensar, tú eliges lo que quieres vivir.
0: A propósito de ese último comentario, le voy a leer a Clau TG, que dice: gracias, doctor, o será usted, o será, creo que por la cancioncita de hace rato me dicen, ¿verdad? Bueno, dice: sentí ganas de llorar, les cuento que no he estado bien últimamente y me dio ánimo. Doctora, yo
1: Bendito Dios.
0: elijo. A ver, aquí, ¿cómo sería esa decisión? Muchos dirían: ¿cómo puedo elegir pensar bien si tengo a alguien, no sé, en el hospital, estoy esperando a que me den la noticia de que ya no está, por ejemplo, ¿no?
1: Mira, me viene a la mente y sé que don Alfredo me lo permitiría porque lo hago con todo cariño. Su mami estuvo muy delicada, incluso cuando la llevaron al hospital, el doctor dijo que ya no había nada que hacer, les pidió que después pues, que se fueran a despedir de ella, pero hicimos la oración, le estamos en oración y lo que Dios decida es para bien, es el diagnóstico médico, el límite de la materia, pero a ver qué dice Dios. Y ahora nuestra Marinita querida baila, canta, sigue en su recuperación, obviamente,
0: Sí,
1: porque
0: pero ella, lo que los médicos decían era que ya prácticamente, de hecho se lo
1: que
0: pidieron
1: ni iba a pasar la
0: que se
1: noche siquiera,
0: despidieran ya,
1: ¿sí?
0: se los pidieron a los hijos. Ahí también un abrazo, un beso a doña Marina, pero también un reconocimiento a los hijos,
1: Sí.
0: la manera de unirse
1: Rosalía,
0: y
1: don
0: sobre todo
1: Alfredo,
0: de
1: Ricardo,
0: creer,
1: sí.
0: doctora,
1: De
0: de
1: creer,
0: creer.
1: y confiar, y confiar, pero hacerlo pertinente, porque se estuvieron turnando para, su hermana dejó su casa para estar con ella, una familia hermosísima que yo quiero, valoro muchísimo. Entonces, te digo, ¿qué hacemos ante ese momento difícil? Nada, ya nos dijeron que nos pusiste lo que te dijo el doctor, a ver qué dice Dios, y lo que diga Dios está bien, ¿sí? Yo hubiera querido, pues no es lo que quieres, ni lo que necesitas en muchas, ni lo que es lo que necesitamos más bien para crecer, para trascender, pedir el más alto bien de la situación que estoy atravesando, es dar el sentido más encumbrado a la vida que es un regalo del cielo, y la tienes hoy.
0: Dice Roselena Díaz Marín: doctora Raquel, para mí la vida es un sueño, una frase de Calderón de la Barca, dramaturgo y escritor español.
1: Claro, la vida es un sueño. Haz de tu sueño el mejor sueño. Le quiero decir a mi querida Patty, porque ella pide cadena de oración para que Dios le quite los malos hábitos a ella y a su hijo y poder bajar, hija, y poder bajar de peso. Te sugiero, recuerda, Dios lo suyo, pero tú venir con nuestro
0: Nutriólogo.
1: nutriólogo, el doctor Fernando, que ama su carrera, te va a dar la manera a nivel material todos los recursos para que para que puedan realmente favorecer al cuerpo a bajar los kilos que necesitan. Y pero Dios no va a hacer por nosotros nunca, nunca lo que nosotros tenemos que hacer. Si yo tengo una torta aquí y me la como, Dios, por más que le diga Diosito, Diosito, que no me engorde, que no me, no va, él no lo va a hacer. Eso tengo que decidir yo y enfrentar las consecuencias de nuestros actos. Te sugiero de verdad, con todo mi amor, venir con el nutriólogo que es excepcional, lo vas a ver, lo vas a valorar. Yo no tengo la fortuna de conocerlo todavía personalmente, pero sí lo conozco por testimonios y por comentarios. 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
0: Vamos a hacer una pausa.
1: Regresamos muy pronto.
0: Quédate con nosotros. Recuerda, estamos en Radio Chapultepec y después del corte continuamos
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0: 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Gracias, Martita Sánchez dice, es el poema que dice: vida, nada te debo, nada me debes, estamos en paz. Pues si la doctora me permite, se los leemos rápidamente.
1: Es de Amado Nervo, claro.
0: Así es, de Amado Nervo. Ya nosotros estamos haciendo aquí un chisme cultural, porque pensamos que era Jaime Sabines y no.
1: No, es Amado Nervo. Adelante, Orlando, por favor.
0: Bueno, vamos con Amado Nervo. Dice, en paz, así se llama el poema. Y dice, muy cerca de mi ocaso, yo te bendigo, vida, porque nunca me diste ni esperanza fallida, ni trabajos injustos, ni pena inmerecida. Porque veo al final de mi rudo camino que yo fui el arquitecto de mi propio destino. Que si extraje las mieles o la hiel de las cosas, fue porque en ellas puse mieles sabrosas. Cuando planté rosales, coseché siempre rosas. Cierto, a mis lozanías va a seguir el invierno, mas tú no me dijiste que mayo fuese eterno. Allí sin duda largas las noches de mis penas, mas no me prometiste tan solo noches buenas. Y en cambio tuve algunas santamente serenas. Amé, fui amado, el sol acarició mi faz. Vida, nada me debes, vida, estamos en paz.
1: ¿Qué tal? Un canto a la vida, un inventario y decir, nada me debes. Nada, al contrario, estamos en paz. ¿Por qué? Porque percibió la vida, como dice, amé y fui amado, sembré rosales y coseché rosas.
0: Y todos los días el sol me acarició, no importaba cómo me sintiera.
1: No, cuando ves esa grandeza, dices, cuando preguntas, Señor, ¿me quieres? A ver, pregúntale al sol, y te regala su luz, su calor. La vida es lo pequeño y lo infinito, es lo grande, lo pequeño, es Dios. La vida, date cuentas. Espero que a estas alturas lo hayas descubierto. La vida es Dios en toda manifestación. Y la vida eres tú. Y ahí entendemos cuando nuestro hermano mayor Cristo Jesús decía: mi Padre y yo la misma cosa somos. Y es cuando nos dejó esa tarea para descubrir que si Dios está en ti, en cada latido del corazón, en cada célula que se renueva, tú eres también un segmento de la mente cósmica, del campo cuántico, del amor infinito de Dios. De ti depende elegir la vida para dar lo bueno y cosechar lo bueno, para vivir en plenitud.
0: Oye, la frase también de la película La vida es bella, me la acaba de pasar el güero.
1: Por favor.
0: La vida a veces duele, a veces cansa, a veces hiere. No es perfecta, no es coherente, no es fácil, no es eterna. Pero a pesar de todo, la vida es bella.
1: Claro que sí. Y la hacemos bella nosotros, o hacemos un infierno si nos quedamos en lo que estamos viviendo como humanidad. Pero no te das cuenta del poder que tenemos de transformar, de crear, despertar a la vida. Bueno, pues sigamos aumentando el caos, la violencia, la destrucción. Pero no te quejes, no llores cuando vengan los ramalazos y se te olvidó descubrir que la vida es un milagro. Y el milagro mayor eres tú. En ti se encuentra todo el potencial para hacer de tu vida un tributo, un canto, una alabanza al cielo o un infierno repetido. La vida es Dios y Dios en ti.
0: Dice Ana Fernández Meso, yo quiero dar las gracias a Dios y a ustedes porque me dan mucho ánimo de seguir adelante. Hoy mi nieto cumple 18 años. Desde la pandemia, mi hija, me imagino su mamá, falleció y él se quedó con nosotros. Y verlo hecho un joven, bueno, me llena de emoción, seguramente es lo que...
1: Tan hermosa. Y espero que hayas compartido con él el libro de Cuando alguien se va y que haya descubierto ya que si bien a nivel material ese ser amadísimo ya no está, a nivel espiritual más cerquita que nunca, como ángel, como rayito de luz.
0: Bueno, seguimos, doctora. Le pide Marta Linares palabras de aliento para su hermana que le acaban de diagnosticar cáncer de seno. Ella está muy mal emocionalmente y creo que no es para menos. Por favor, palabras para ella.
1: Con todo el amor, mira, tienes un diagnóstico fatal, pero el cáncer, ¿en qué etapa te lo han detectado? ¿Sí? Recuerda que si es en las primeras etapas, hay muchas posibilidades de vivir la sanación total. Además, el cáncer está muy vinculado con el resentimiento, con la tristeza, con emociones negativas. Es tiempo de sanar el alma. Porque el alma, la enfermedad es el lenguaje del alma, lo decía Paracelso. Entonces, es una etapa de la vida que estás atravesando de manera difícil, pero hay alguien como tu hermana que te ama y pide esa oración para que Dios toque tu corazón y sane tu cuerpo. Si tú lo permites, trabajamos juntos con la oración, con los recursos que ofrecemos cada día, con los libros, con cada reflexión, y descubrir que no estás más que atravesando un momento difícil, muy difícil, pero tú

0: con cada reflexión y descubrir que no estás más que atravesando un momento difícil, muy difícil, pero tú decides si vas a hacer esto un peldaño, esta situación, un peldaño de escalera al cielo o un infierno, para vivir un infierno aún en este plano material. De ti depende la decisión.
1: Por favor, el componente más difícil de la enfermedad, del cáncer, es el de la mente. Cuando nuestra mente te desahucias, ya dices, ya no puedo, ya esto quiere decir el final, así lo estás sentenciando. Hay que ponerte, pero de verdad ponerte en manos de Dios, a nivel material hacer lo que tienes que hacer, y estoy seguro que vas a ver otro sentido. Por supuesto, doctora, que lo mejor hubiera sido que no nos diera, ¿verdad? No tener la enfermedad, no tener el cáncer.
0: Claro.
1: Pero si ya nos tocó, pues hay que tratar de salir adelante, de dar
0: hacerlo
1: lo mejor.
0: Nuestro, porque recuerda que el Dios nunca va a hacer por el hombre lo que el hombre debe hacer por sí, San Juan de la Cruz. Y es el momento de vivir el milagro, es el momento de liberarte de todo lo que traes cargando en el alma, es el momento de saber que la vida es un milagro, pero depende de ti.
1: Elvia Tirado Méndez, no sé qué es la vida. Lo único que sí sé es que sin ella este mundo no existiría. Gracias, Dios, por la vida.
0: Qué hermosa, exacto. No le entiendo. Es como una pregunta filosófica, un problema, una etimología nada más de una palabra que viene del latín. ¿Qué es la vida? La vida es un milagro, y te lo repito, el milagro más grande eres tú. Despierta la vida, vive la vida. ¿Qué estás haciendo ahorita? Lo que estés haciendo, hazlo con amor, porque ese es el secreto. Porque la vida, cuando la vives con amor, vives en plenitud, independientemente de lo que estés enfrentando. ¿Tienes resentimientos? ¿Tienes motivos para estar tirado en la lona? Ponte de pie. Mira, me viene de nuevo a la mente a quien le puso el cuerno y que se fue y le estoy llorando. Te aconsejaría, te sugeriría mejor que le dijeras, que te vas, que te vaya bien, pero requete bien. ¿Sabes por qué? Pues para que no regreses, mi cielo, en lugar de estar apegado a alguien, a un ingrato o una ingrata que no supo valorar lo que es amor, lo que es respeto, lo que es familia.
1: Hacemos una pausa, la última ya de hoy.
0: Y regresamos muy pronto.
1: Después del corte continuamos siempre contigo.
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0: ¿Cuántas canciones nos están mandando? Muy bonitas. La vida es un carnaval, propone Aurelia Arellano, dice de Celia Cruz. Estábamos acordándonos de Eso era la vida de Manuel. No, hombre, qué bonito que les motive a recordar, pero ahora lo que yo propondría a aplicar, a estremecernos, decíamos hace rato que la vida fluye en cada uno de nosotros, no importan las circunstancias, no importa si estamos tristes, si estamos contentos, si estamos enfermos, desperté, tengo vida y con la vida tengo a Dios, doctora.
1: Y con Él lo tengo todo. De verdad no te quedes en el tramafán, en el diagnóstico fatal, en la ingratitud de la pareja, o a veces hasta de los hijos. Quédate con el milagro de la vida. Y recuerda, hay gente que diría, es que mi vida ya no tiene sentido. El sentido se lo das tú, no son las circunstancias las que van a determinar tu calidad de vida, sino el sentido que tú le des a ese momento, a esa circunstancia. Que me ha ido mal, me viene a la mente Albert Einstein cuando me preguntaban, ¿cuál es el a qué atribuiría usted su éxito? A que todo me ha costado mucho trabajo, mi vida ha sido muy difícil. Pues claro, ante las circunstancias, él era simplemente, trabajaba en una agencia, creo que era de correos, algo postal y demás. Él no tenía mucha preparación, sin embargo, la inteligencia, el deseo de hacer algo, no era sobresalir, tenía la inquietud de cómo funcionaba el universo. Entonces, ¿tú qué estás haciendo con la vida? Llorando, quejándote, lamentando, viendo lo mal en los demás, andando de jeta, que alguien te hizo un feo y te quedas con el resentimiento en lugar de aprovechar esa instancia para perdonar, para volar. De verdad, la vida, si te das cuenta, es un regalo, regalo del cielo, y te la regala el arquitecto del universo. En cada amanecer, así, envuelta como regalo, en un día nuevo, para estrenar.
0: Jesús Nava Tapia, quiero compartirles mi opinión de qué es la vida. Para mí, la vida es el milagro más grande que me ha dado Dios, de estar en este plano material, y se manifiesta cada día con el simple acto de volver a empezar cada día.
1: ¡Ah, qué hermoso! Eso, y así, gracias, gracias. Tengo el regalo de este nuevo día, de este nuevo amanecer. También hay algo muy bello que nos dice nuestra querida Mari Virgen, para que es el
0: dice,
1: regalo.
0: La vida es un regalo de parte de Dios. La vida es la oportunidad de servir con amor. Los amo, gracias por ser parte de ella.
1: Qué hermosa.
0: Un beso, Mari.
1: Ahí está el regalo que nos hace Dios, y darnos cuenta que servir con amor, independientemente a lo que te dediques, ¿sí? El mejor pan, la palabra más bella, la música, la melodía, en la flor, todo lo que haces con amor es vida. Pero no es lo mismo hacerlo refunfuñando y pues lo tengo que hacer, medio me pagan, medio lo hago, y pues yo nada más de aquí para allá, a tratar de ser útil, de servir. Decía Gabriela Mistral, el gran servidor es Dios, es el que nos sirve en todo y para todo, siendo quien es la grandeza infinita, la fuente generadora de toda vida, es el que nos sirve con amor, es el que nos da, si nos mantiene, se mantiene Él con los brazos extendidos, sin reclamo, sin reproche, sin condición. La vida es un regalo del cielo. Y recuerda, te la entrega el Creador del universo, en cada amanecer, envuelta como regalo. La vida es Dios, que no se te olvide. Dios que hace latir tu corazón, que renueva tus células. Y por lo tanto, la vida también eres tú. Y ahí entendemos el significado preciso de que somos la misma cosa. No eres el océano, no eres una gotita de océano en el océano infinito. Eres el océano en una gotita, eres el universo en un puntito. Eres la expresión del amor de Dios. Dale vida a la vida de Dios con tu sonrisa, con tu fe, con tu amor, tu gratitud.
0: Y a mí me viene a la mente una frase que usted usa mucho: la vida es el regalo que Dios nos hace. lo que nosotros hacemos con nuestra vida es el regalo que nosotros le damos a Dios. ¿Le parece si programamos un tema con ese tema?
1: Me encanta la idea.
0: Un programa, perdón, con ese tema.
1: De hecho, está programado.
0: Sí, porque también, a ver, ya tenemos este regalo de la vida todos los días. ¿Nosotros qué le damos a él? Hay que analizarlo. Yuli Jeep, la vida es la oportunidad de disfrutar a personas como ustedes. Los quiero, ¿eh? Mi Yuli, te mando un beso con mucho cariño.
1: Un abrazo con mucho cariño.
0: Ale Rodríguez, escribiste, no te entiendo de plano. ¿Qué quieres decir? Alguien que saca las aguas negras de su casa, pero se te fue ahí muy feo. Revísalo, muñeca, y nos lo escribes. Es una cadena de oración, pero pues ahí corrígele. Estamos llegando al final, no da tiempo de más. Luzma Ramos, no cabe duda, Dios siempre responde. Ya no me dio tiempo de leerla, pero nosotros sí la estamos leyendo. Su hijo y todos. Cuando van con el cobijo de Dios, la vida es otra. No da tiempo de más, una disculpa. Cerramos con broche de oro. Claro, me refiero a la cadena. La cadena de oración.
1: Es el momento. Bendito, bendito momento. De unir las manos en señal de invocación. Para invocar tu nombre, tu luz, tu presencia bendita. Y darte gracias, Señor, infinitas gracias, por el milagro de la vida y mi despertar de conciencia en ti. Gracias, porque eres la luz que alumbra nuestro camino, el perdón y la misericordia que nos libera de errores y caídas, el amor que cobija nuestros sueños y nos permite hacerlos realidad. Es el momento de pedir por tu necesidad especial, por tus seres queridos, por quien ha dejado este plano material para que encuentre en tu mano extendida un camino de luz, de amor hasta tu corazón, para sus deudos, paz y consuelo, y la certeza absoluta de saber y sentir que lo que se ama jamás, jamás se pierde. Con todo el amor e infinita gratitud, te pedimos por todos aquellos que te necesitan tanto y ni siquiera te buscan, por nuestros gobernantes y todos los gobernantes del mundo, por los que están sumergidos en la oscuridad de la inconsciencia, atrapados en violencia, mezquindad, egoísmo, soberbia, adicciones, relaciones dependientes y todo aquello que nos aleja de ti. Te pedimos por los enfermos de cuerpo, de mente, de espíritu, por los que han perdido trabajo, por los que han tenido que cerrar empresas, cerrando fuentes de trabajo y clausurando sueños, por las empresas que siguen en pie, manteniendo fuentes de trabajo y el afán de servir a la vida, sé su guía, protección y provisión. Te pedimos por los más pequeñitos e inocentes, por los animalitos de cielo, de mar, de tierra. Y mira, Señor, ante tantas necesidades, la más importante, que sea tu presencia bendita, luz, despertar de conciencia y tu voluntad divina la que se haga manifiesta en todo momento y en todo lugar. Y así en silencio, desde lo más profundo del corazón, te damos gracias, infinitas gracias, porque es promesa divina que aquello que se pidiera en oración con fe, podíamos dar gracias, porque ya ha sido concedido.

0: Pues así es como estamos llegando al final, doctora. Rapidísimamente nos despedimos.
1: Recuerda que la vida es un milagro y el milagro mayor eres tú.
0: Quédate con la Chicatana, ya llega Freddy Bedoya a continuación. Nosotros te esperamos mañana en punto de las 10 para recordarte como cada día que no estás sola, que no estás solo si tú nos lo permites. Nosotros estaremos siempre contigo.

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3: Como era de esperarse, y más por la suficiencia que por las respuestas a la ciudadanía, no son pocos los alcaldes que ya asomarán la cara a las carpetas de la reelección de la capital del país. Esto, aun cuando diversas encuestas de percepción reprueban la gestión de todos los alcaldes de la CDMX, y aún así, ya suman 5 que han manifestado su intención de reelegirse en sus cargos en 2027. Encuestas serias arrojan resultados bajos en la evaluación de los 16 alcaldes, cuyo promedio de calificación no supera el 53%, derivado de la fuerte polarización política, el desgaste natural del ejercicio del poder y la exigencia de un electorado altamente crítico.
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5: ¿Quién la ve con su cara tan bonita?
6: ¿Qué tranza, muchachada? ¿Cómo están? Buenas tardes.
5: ¿Quién la ve destrozando corazones?
6: Por fin ya es jueves, oiga, bendito sea el Señor.
5: ¿Quién la ve cuando va partiendo plaza? Se alborota y le tiene que gritar.
7: ¡Quién pompo! ¡Quién pompo!
6: Bien chistoso, oiga, porque traigo un sueño. Pero es curioso, ¿por qué? Porque cuando descanso no me puedo parar más tarde, güey. No entiendo por qué, creo que ya uno no sirve para dormir chido. Porque normalmente me levanto entre semana a las 6 de la mañana. Y los fines de semana a las 7, porque pues hay menos gente, güey. Cuando me toca traer la moto, que ahorita que está lloviendo no uso la moto, pero cuando la traigo pues me paro hasta media hora más tarde. El tema es de que cuando descanso, que es los viernes, digo, no hombre, hasta las 10, güey. Es más, voy a desvelarme. Y me quedo hasta la 1, 2 de la mañana, güey, viendo tele y películas y este podcast y toda la onda. Y al otro día, güey, así, como te dicen en el hospital, un viejillo tiene que dormir 8 horas, ¿no? Y dije, si me duermo a las 2, me paro a las 10, ¿no? Son las 8 horas. No, güey. 8:30 ya estoy como búho, güey, con los ojos relampagueando, esperando. Como mosca, güey, ¿no? Me tallo mis ojitos, me tallo mis manitas y a fregar todo el día. Haciendo los viernes, carnal. Es un rollote. Pero bueno, gracias, doctora Raquel Levinstein. Gracias, doctor Manuel Orlando, a Rafa, a Oscar, a todo el equipo del CECID. Me presento ante ustedes, muchachada. Mi nombre es Freddy Bedoya. Me dicen La Chicatana, dígame cómo se le dé la gana, de aquí hasta las 2 de la tarde en esta frecuencia 560 de AM o en www.radiochapultepec.mx. Ahí pueden sintonizarnos completamente en vivo. Yo estoy de lunes a jueves, los viernes descanso y sábados tenemos un especial. ¿Dónde está mi fondo? Ah, estaba aquí lo volví. Esta es la manera en la que entramos los sábados. De 12 a 2 tengo una programación especial de música grupera de los años 90. Esta es mi presentación.
8: Eran los años 90 y en medio de percilindros, tazos y la llegada del internet y los videojuegos, junto con un nuevo peso y la llegada de...
6: Le voy a adelantar tantito. Está bien chida la presentación, la mera Netflix.
9: mi mente siempre estás. Siento un vacío tan difícil de llenar.
6: La neta está bien rifada mi presentación. Esta es la presentación de los sábados a las 2.
10: Te daría una flor cada mañana.
6: Y para deleite de todos ustedes, ya muchas gracias. Ya tengo mi programación de este sábado, oiga. A ver, ¿dónde tengo que darle? Programación. Y no la abre. Pues va a estar bien rifado. Arrancamos, señores. ¿De qué vamos a hablar, señor Don Chicatán? ¿A poco es que hoy tiene tema? Hoy tiene tema, señor Don Chicatana. ¿Y de qué va a hablar hoy? Porque hoy, señores, a quien no sepa, a quien no se acuerde, es jueves puerco. No sé por qué la gente se ofende con la palabra puerco. Es lo mismo puerco, marrano, cochi, cerdo, puerco, marrano. Es lo mismo, ¿no? Pero como que tiene una connotación agresiva y grosera. Pero eso no lo tienen los jueves, porque los jueves es hablar de temas como que sexuales y de pareja. Y el día de hoy no es la excepción, porque tenemos tema candente. Ya saben que los jueves no decimos los nombres porque es completamente anónimo. Y como lo hemos hecho con la fórmula desde que regresé, voy a poner una canción que es la que va a hablar de nuestro tema. ¿Dónde está? Oh, ¡ay, qué puse! Baco no. Rollo. ¡Chin! Me prendieron la luz. Rollo. Túmbate el rollo. Cada quien su rollo. Acá está. Esto es de lo que vamos a hablar. A ver si la cacha.

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El trono de México, prometiste volver, Pancho Barraza, Karim León, Una Noche Cualquiera, Alejandra Rojas, Lo Prohibido, y manda Los Recoditos, Me Está Tirando el Rollo, Está Más Claro que Nada, Ya No Lo Hagamos al Tonto, Yo También Le Traigo Ganas. Hay una frase que dice ahí en la canción, déjame la busco, güey, porque no ando de muy buena memoria, ¿verdad? A ver. Ya no le haremos el tonto. Yo también le traigo ganas. Me está tirando en rollo. Hasta me mandó fotos donde está toda encuerada. Dice: ¿qué haríamos si no está? No, no, podemos hablar de eso porque ahorita no está Gaby escuchando. Podemos hablar. ¿Qué pasaría si alguien me tira el rollo así y me avienta fotos y Dios bendito? No, no, porque yo soy un puerco fiel. Soy un alma de Dios y no fallaré. Bueno, depende. ¿Sabes qué? Que traigo un gusto bien cañón por Sandra Itzel, quien era de la Sonora Dinamita. No quiero antojarles, pero la voy a googlear. Googleen ustedes Sandra Itzel con Z. Güey, se parece un poquillo a la Karol G. Ahí le das imágenes. Chulada, carnal. Está preciosa esta mujer. Si es Sandra Itzel quien me tira el rollo, cosa que nunca va a suceder, yo creo que hasta cuento con su venia. Pero bueno, ese no es el tema. La pregunta que lanzamos en redes sociales. Ustedes, acá entre nos, no vamos a decir nombres. ¿Tienen nudes? ¿Tienen el pack suyo guardado en el celular? Ya sé que lo tengan, no sé, güey. No creo que lo tengan en la carpeta de fotos, ¿no? ¿O sí? ¿Habrá quien sí? Es que el mayor temor que pueda tener o que podamos tener de guardar fotografías íntimas en el celular es tenerlas en la carpeta abierta, en la de fotografías, porque se te llega a caer, lo llegas a perder, te lo llegan a robar, pues te van a conocer hasta el apellido. Y no está pichido. Bueno, dependiendo quién. Te voy a ser completamente honesto. No sé si por ahí haya una página que dice, se filtran fotografías del locutor Prietillo y aparezco yo, güey, ¿no? Así, o que me escriba una ex y me diga, ay, me hiciste mucho daño y voy a sacar tus fotos íntimas, güey. Yo, ¿cuáles fotos? Las que te tomé cuando estabas bien jetón. Güey, ¿sabes cuánto crecerían mis bonos? ¿Sabes cuánto crecerían? Nada, güey, porque estoy bien fregadín. Pero a mí no me preocuparía. Realmente no me preocupa. No es un tema que yo diga, ay, no. Te digo, está de cada quien, ¿no? Habrá mujeres que piensen igual y habrá hombres que piensen lo contrario y que digan, no, yo no quiero. Es mi intimidad, es mi cuerpo. No. Espérate, deja que responda un mensaje. Es que ando vendiendo cosas. Sí. A sus órdenes. Habrá gente que sí, te digo. Sí, le pesa, sí le molesta. Y dice, no quiero que se filtren mis fotografías a la red. Igual y ya están, pero pues no las has encontrado, ¿no? ¿Quién sabe? Manuel Turizo, con Los Ángeles Azules, se llama El Despertador, 1224.

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1: Damas y caballeros, recuerden que el estrés y la tristeza son nocivos para la salud. Así es que todo mundo a bailar.

escuchamos para los Tucanes de Tijuana. Se llamó Me Gusta Vivir de Noche, Pepe Aguilar, Quererte Bien. Y Los Ángeles Azules con Manuel Turizo, El Despertador. Esa rola me late, me pone chido y de buena onda. En Radio Chapultepec faltan 25 muñecos para que den ya la 1:00 p.m. en esta capital, porque sí estamos en la CDMX. Cambio de fondo. La pregunta del jueves cochino, la pregunta del jueves puerco. Los jueves que hablamos de cosas sucias, pero ricas. ¿Ustedes guardan fotos íntimas llamadas nudes, por su término en inglés, desnudos, en el celular? Yo les decía que el mayor de los temores es que te fueran a robar el celular, que lo perdieras, que lo olvidaras, que lo dejaras desbloqueado, que alguien lo mirara. Y si le dejas tus fotos en la carpeta fotos, pues obviamente, pues las pueden ver, ¿no? Para esto existen dos herramientas, tres herramientas, cuatro herramientas. Estoy pensando, güey, ¿qué se puede hacer? A ver, la primera, la más obvia. No las guardes en el celular. Descárgalas en una tarjeta que tendrás que guardar con contraseña. La opción número dos. No las guardes. Bórralas. Pero si las borras, entonces mi tema no tendría sentido. Entonces qué bueno que no las borraste. La número 3. No sé en los celulares de los demás. En Motorola tiene algo que se llama carpeta segura, pero creo que sí lo tienen todos. No sé, porque he tenido 3, 4 motos Motorola. El Moto G5, Moto G8 Power, Moto G60 y el Moto G85 tienen carpeta segura. No sé cómo funcione, no me pregunten. Pero sé que ahí dice, porque cada que actualizo alguna aplicación que yo actualizo manualmente, no dejo que lo haga automático, me aparece carpeta segura. Entonces sé que tiene carpeta segura. Pueden guardarlas ahí. O tengo una Diana. A ver, Diana. O existe la posibilidad de que descarguen una aplicación para eso. Suficiente, gracias. Hay aplicaciones, güey, que se resguardan con una clave, se camuflajean como otras aplicaciones. ¿Qué más hacen? Guardan videos, fotos y no sé qué más. Ahí podrías guardarlas. Ya sea que guardes tus fotos o que guardes las fotos de alguien más, güey, de tu pareja, por ejemplo. ¿Qué puso la gente? Dice aquí. Me ponen, puse nudes y me pusieron 12 nudos útiles. La neta es de que parece una tontería, pero a mí me gusta esto de los nudos, güey. Quise hacer uno que hay un nudo donde lo amarras de un solo cabo y lo estiras como que tiene tensor, güey. Y queda justo, pues no sé cuál es, no viene aquí. Nudo simple, nudo 8, nudo mariposa, nudo haz de guía. Ah, está re bueno. No sé, tengo que buscarlo porque sí está interesante. Dice una mujer, muchos propios o de alguien más, fue mi pregunta. Y me pone propios. Le pregunté si hicieran muchos, ya no respondió. Mira, está padre, pues digo, si a ella le gusta, güey, si esto ayuda o abona a la egoteca, a tu amor propio, a que te guste lo que ves. Pues está bien, güey. Eso habla de tu amor propio, está chido. A mí me parece que es una buena idea, güey. Hoy me veo chido, hoy me veo linda. Foto. Y la guardo en mi carpeta segura. Es una carpeta privada, carpeta secreta, no sé cómo se llame. Ahí la pueden guardar. ¿Para qué? Pues porque es para recordar cuando hoy me veía bien bonita, güey. Y pues quiero recordarme cuando no sienta que me veo bonita. Igual me pongo la misma ropa para volverme a sentir bonita. ¿Cuál es el problema? Chalino Sánchez, Los Amables del Norte, Prenda del Alma, qué rolo.

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Radio Chapultepec se llamó Ebrio de Amor y Chalino Sánchez con los amables del Norte, Prenda del Alma. 12:46, hay que hacer cuentas. No, pues no. Digamos que tenemos 3 minutos. Si contara 3 minutos sería como al 47. No, como al 50. Más o menos. No, 49. Bueno, ahorita veo. Ok, a ver. No creo que sea mal tomarse fotos desnudo. A mí no me parece mal. Al final, encuerados llegamos a la vida. Y encuerados nos vamos igual. Nos van a poner una ropita, pero vamos a morir encuerados, güey. La ropita ahí se va a quedar. Entonces, no está mal. Yo creo que ayuda un tanto al amor propio. Que siempre, fíjate que antes pensaba que

que la autoevaluación en algunas ocasiones era muy errada. Hoy puedo generalizar que la autoevaluación siempre está errada. Tú igual te puedes sentir que te ves mal, güey. No, es que no me gusta. Sí, pero es tu autoevaluación, casi siempre está errada. Mejor dicho, siempre está errada. Porque es cuestión de gustos. A ti puedes no gustarte, pero a la gente afuera sí. Que quieran que no. Muchos lo hacemos para gustar a los de afuera. Para no desentonar. La neta. Habrá quien diga, ay no, yo me arreglo para sentirme bien. Está bien, unicornio de colores con alas y que vuela por los volcanes y entra y sale. Está bien, tú eres único. Pero la mayoría lo hacemos para gustarle a los de afuera. Para sentirnos bien, eso sí. No nos vestimos para nosotros, nos vestimos para sentirnos bien. Para que yo me sienta con confianza de caminar por el mundo. Eso sí. Yo me tengo que ir. Es que no soy bueno para hacer cuentas. 49. Son 6. 11. Voy a hacer un trucazo, magazo. Ahí me brinco esta. Son 11. No, todavía no. Me faltan unos 15 segundos. Así las cacho yo de aire. Bueno. Y si te tomas fotos y las guardas en el celular, procura por favor tenerlas en un lugar privado. Y más si eres mamá o eres papá y le prestas el celular a tus hijos. Neta, por favor, no lo hagas, no dejes fotografías íntimas ahí, ni tuya ni de alguien más. Guárdalas, escóndelas, descárgalas, mándatelas por correo, algo. Pero no las mantengas ahí si le prestas el celular a tus hijos. ¿Va? Gracias. Ahora sí me voy con la música. Los Piratas de Tony May, se llama Solo Tú, 1249.

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2: Como era de esperarse, y más por la suficiencia que por las respuestas a la ciudadanía, no son pocos los alcaldes que ya asomarán la cara a las carpetas de la reelección de la capital del país. Esto, aun cuando diversas encuestas de percepción reprueban la gestión de todos los alcaldes de la CDMX, y aún así, ya suman 5 que han manifestado su intención de reelegirse en sus cargos en 2027. Encuestas serias arrojan resultados bajos en la evaluación de los 16 alcaldes, cuyo promedio de calificación no supera el 53%, derivado de la fuerte polarización política, el desgaste natural del ejercicio del poder y la exigencia de un electorado altamente crítico.
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Loco, 1:05 p.m. en Radio Chapultepec. Ya salió el sol solecito. Está haciendo un poquillo de calor, pero el aire está frío, para que se cuiden, ¿ok? En este jueves cochinán, jueves puerco, estamos planteando la pregunta: ¿ustedes guardan fotos íntimas en su celular? ¿Si lo hacen o no lo hacen? ¿Qué fue lo que respondió la gente? Dice una mujer: Nel, son cosas del diablo. Yo le creo. Dice otra mujer: toda una egoteca. Es lo que hablábamos en un principio. Le pregunto, ¿de cuántos elementos estamos hablando, más o menos? Me dice, exactamente 438 elementos. 438. Está increíble, ¿no? Ojalá él los tenga guardados en una carpeta privada. Son para ella, quiero pensar, ¿no? Habrá alguien que mande y que reciba, pero regularmente son para consumo propio, pues, ¿no? Dice otra mujer, totalmente sí. ¿Cuántos aprox? Le pregunto. Depende de cuál cel, en qué año. Eso no lo había leído, güey. Depende de cuál cel y en qué año. ¿Cómo se hace? Es como con un pedestal, ¿no? Con una base para el celular. ¿Y qué es? ¿Te haces como una sesión? ¿O es nada más de me gusta cómo me veo? Foto frente al espejo. Está padre. Alguna tía panista va a decir que esas sí son cosas del diablo. Que está mal, que no es de Dios. Que eso solamente lo hacen los casquivanos y casquivanas. Que no está bien. Que es tu intimidad. ¿Por qué estarte exponiendo de gratis? Y existe, decimos en un principio, existe la posibilidad de que pues pierdas el celular, de que te hackeen el teléfono, de que te asalten y se lo lleven y queden expuestas las fotografías. Existe un método, y ese no lo hice por fotografías, pero sí lo hice cuando me asaltaron una vez. Y por, si no me equivoco, es Gmail, puedes, o por Google, una cosa así, puedes borrar todas las aplicaciones de tu celular. Así como lo puedes encontrar por esta aplicación. Es más, vamos a intentarlo. ¿Tengo chance? Sí. Encontrar mi dispositivo Google. Google Action. Tienes que iniciar sesión con tu usuario de Gmail. Y ahí entras. Y ya puedes buscar tu teléfono, borrar todas las aplicaciones, bloquear tu cel, volverlo un ladrillo y un bonito y hermoso pizapapeles. Hasta donde yo me acuerdo sirve para eso. Si tienes prendida la ubicación, puedes encontrarlo. Así, la ubicación aproximada de dónde se encuentra tu dispositivo. Pero lo importante es que puedes borrar aplicaciones, puedes borrar todo. Tus redes sociales, aplicaciones del banco, fotografías, videos, tu carpeta de contactos, todo lo puedes borrar desde Google. Por si alguna vez tiene la necesidad, ahí se los dejo. Entre nada más como encontrar tu móvil en Google y listo. Julián Álvarez se llama y tú, 1:08, casi 9 en Radio Chapultepec.

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mentiras anteriormente fue calibre 50. ¿Para qué cambiaste de opinión? Y Julián Álvarez con Y tú en la versión ranchera. Cambio de fondo. A ver. ¿Tienes fotografías íntimas encuerado o encuerada en tu celular? Respuesta, una mujer, eso ni se pregunta. Le pregunto, ¿cuántas más o menos? Eso tampoco se pregunta, solo diré que está ambas en privado. No entendí qué significa ambas. Le digo, alrededor de 500 fotos, y me cambio el tema. Muy bien. Me tomé fotos, pero el antivirus me las borra. Te entiendo, me pasa lo mismo. Aquí, Mersatibar, no sé quién sea, porque ni siquiera la tengo en mi lista de amigos. Pero nada más puso jajaja. Ja, ja. Espero que haya sido muy feliz. Y ya, fíjate que en esta publicación del Jueves Puerco recibí menos comentarios que en otras, güey. Me imagino que muchos han de haber dicho, pues no vamos a abrirnos de capa, ¿no? Como ¿pa' qué? No, pues no. No le voy a andar diciendo a este güey que tengo fotos encueradas en mi celular, ¿no? Se volvió algo muy común, güey. Desde que el teléfono tiene cámara, se volvió algo bien común. Tener fotos. Y habrá quien diga, pues ya que tengo una buena cantidad, ya puedo abrirme mi página azul. ¿Quién sabe? Yo nunca he visto mal que lo hagan. Hay algunos que son bien santurrones y, ay, no, si tienes esas páginas, ¿cómo vas a encontrar una pareja? Nadie te va a tomar en serio. Nadie te va a querer. ¿Por qué no? Al final, cada quien hace de su un papalote. Para empezarle. Para seguirle. Si es una manera de encontrar la solución económica a tus problemas, pues date, güey. O sea, si Dios te dio eso, compártelo. Hombres que tienen una cosa espantosa y monstruosa que dices es el de WhatsApp, pues véndelo, güey. Pues qué más da. A mí me vale, güey. Si me preguntaran, ¿andarías con alguien que tiene página azul? Sí. Pues vean lo que me estoy comiendo, güey. Pues qué más da. Yo no tendría ningún problema. O sea, no es tan sencillo también nada más de que te 10 minutos, güey, ya tienes una sesión de 400 fotos. No. Pues también es cansado, carnal. También tiene su chiste, no está tan sencillo. Mi forma de pensar. ¿Cuánto tiempo tenemos? Ya se me acabó el tiempo. Pepe Aguilar, vamos tarde, 1:24.

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sea, me tendrá que aceptar. Justo de eso hablamos ayer, güey. No, no, no te va a aceptar. No te va a aceptar, güey. La neta es de que nadie quiere un pobre. La neta. Como pareja, ¿no? Seamos honestos, güey. Si no tienes varo, ¿qué le vas a proponer? ¿Qué le vas a llevar? ¿Cómo la vas a mantener? Para empezar, la palabra mantener, güey. Tanto a ella como a la relación. Bueno, ya hablaremos. No, ya hablamos de eso. Cambio de fondo, cerremos el tema. Guardan fotos íntimas en su celular. Por mí está bien. Para mí, como dijeron en un comentario, es como la egoteca personal. Ahí es donde te elevas el ego, donde te gustas como te ves. Te ves sexy, te ves chido, te ves formal, te ves como te veas, güey. ¿Te gusta? Guárdala. Pero guárdala. No las tengas expuestas para que pudieran manipularlas. Si al final te interesa mucho que no se divulguen, entonces guárdalas muy bien. Si no te interesa, si dices, ah, me vale 3 hectáreas y se dan a conocer, hasta me hago viral, pues date, güey. ¿Qué más da? Te digo, en lo personal, no, a mí no me interesa. Y si, pon tú, güey, echemos a volar la imaginación porque se da. Y por eso se inventó la Ley Olimpia, ¿no? Que era la extorsión por imágenes sensibles, por imágenes íntimas, sin autorización. Si Gaby, güey, que le envió todos los días, le envió fotos encuerado, ¿no? Todos los días, güey, todos me pide, a cada rato ahí está, duro y dale, quiero verte las nachas, órale. Y un día, porque yo me harto de que me esté pidiendo fotos todos los días, a todas horas, terminamos. Y ella me dice, si no regresas conmigo, subo tus fotos al internet, súbelas. Pero ponle mi nombre y también ponle mi perfil de Facebook para que me busquen. Claro. Sí, güey. Y ya después veo si pega, güey, me aumentan los seguidores, pues abro mi página. Imagínate, en la radio mi sueldo y aparte mi página azul, pues un varito más, una lanita. A nadie le cae mal, güey. Ah, yo sí sacaba jugo, la mera neta. Si ustedes no, pues entonces guárdenlas bien. Si son íntimas, es por algo, ¿no? Pues guárdenlas chido. Y si no, pues que les valga. Y ya. Lo canta La Diferencia, se llama Querida 138.

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Hasta aquí llegamos, señores. Gracias por acompañarnos. Excelente tarde para todos. Cuídese mucho, échele ganas. Vaya a visitar a la jefita, por favor. Increíble que una jefita pueda cuidar de 10 hijos y 10 hijos no puedan cuidar de una jefita. Vaya a visitarla, mínimo échale un fonazo, ¿no? ¿Cómo estás, ma? ¿Todo bien? ¿Te falta algo? Voy a ir a verte tal día. Y vayan, cúmplanle, por favor. Lo que se ofrece, se cumple. Acuérdense de eso, ¿eh? Eso se les enseñó. Yo me despido, mañana día viernes yo no vengo, pero el sábado aquí andaremos en punto de las 10 de la mañana, de 10 a 2 con 10 a 12 con tema normal y de 12 a 2 las clásicas gruperas de Radio Chapultepec para que no se lo pierda. Soy Freddy Bedoya, me dicen la chicatana, dígame cómo se le dé la gana y me voy con música. Llega Stephanie Montiel y se llama Celos. Con esto me despido diciéndote por favor, cuídate y quédate en Radio Chapultepec hasta el sábado.

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2: Como era de esperarse, y más por la suficiencia que por las respuestas a la ciudadanía, no son pocos los alcaldes que ya asomarán la cara a las carpetas de la reelección de la capital del país. Esto, aun cuando diversas encuestas de percepción reprueban la gestión de todos los alcaldes de la CDMX, y aún así, ya suman 5 que han manifestado su intención de reelegirse en sus cargos en 2027. Encuestas serias arrojan resultados bajos en la evaluación de los 16 alcaldes, cuyo promedio de calificación no supera el 53%, derivado de la fuerte polarización política, el desgaste natural del ejercicio del poder y la exigencia de un electorado altamente crítico.
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2: Como era de esperarse, y más por la suficiencia que por las respuestas a la ciudadanía, no son pocos los alcaldes que ya asomarán la cara a las carpetas de la reelección de la capital del país. Esto, aun cuando diversas encuestas de percepción reprueban la gestión de todos los alcaldes de la CDMX, y aún así, ya suman 5 que han manifestado su intención de reelegirse en sus cargos en 2027. Encuestas serias arrojan resultados bajos en la evaluación de los 16 alcaldes, cuyo promedio de calificación no supera el 53%, derivado de la fuerte polarización política, el desgaste natural del ejercicio del poder y la exigencia de un electorado altamente crítico.
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1: Como era de esperarse, y más por la suficiencia que por las respuestas a la ciudadanía, no son pocos los alcaldes que ya asomarán la cara a las carpetas de la reelección de la capital del país. Esto, aun cuando diversas encuestas de percepción reprueban la gestión de todos los alcaldes de la CDMX, y aún así, ya suman 5 que han manifestado su intención de reelegirse en sus cargos en 2027. Encuestas serias arrojan resultados bajos en la evaluación de los 16 alcaldes, cuyo promedio de calificación no supera el 53%, derivado de la fuerte polarización política, el desgaste natural del ejercicio del poder y la exigencia de un electorado altamente crítico.
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2: Como era de esperarse, y más por la suficiencia que por las respuestas a la ciudadanía, no son pocos los alcaldes que ya asomarán la cara a las carpetas de la reelección de la capital del país. Esto, aun cuando diversas encuestas de percepción reprueban la gestión de todos los alcaldes de la CDMX, y aún así, ya suman 5 que han manifestado su intención de reelegirse en sus cargos en 2027. Encuestas serias arrojan resultados bajos en la evaluación de los 16 alcaldes, cuyo promedio de calificación no supera el 53%, derivado de la fuerte polarización política, el desgaste natural del ejercicio del poder y la exigencia de un electorado altamente crítico.
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0: No te sientas mal. 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
1: Que Cupido se equivocó, que ya no sientes nada.

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